0: referirse a los comunicados que... Y si tienen un problema, si tienen un problema económico, se lo tienen que resolver con la municipalidad. Claramente esto viene de un problema de hace mucho tiempo, en donde, como yo digo siempre, cada vez que tengo oportunidad, aquí lamentablemente se han eliminado los tipos de subsidios. En eso sí nosotros podemos coincidir con este estado en que al eliminar los subsidios nacionales, el sistema de transporte a nivel nacional se ha quebrado. Pero bueno, eso es una situación que tienen que resolver los empresarios, con, en este caso aquí en Córdoba, con la municipalidad, que es la dueña de los recorridos, que es lo que tiene que garantizar la prestación de servicio. En todo momento, los empresarios, en este caso privados, y la municipalidad, que tiene los corredores de la línea 20, tienen que garantizar los salarios. E inmediatamente, si no se garantizan los salarios, nosotros estamos en condiciones de realizar las medidas de fuerzas necesarias. Porque estamos hablando prácticamente de una retención de haberes. Porque, le explico, más allá, de que el 30 tiene que garantizar el pago del aguinaldo completo para todos los trabajadores del sector, nosotros el día lunes próximo 22 tenemos que cobrar un adelanto de sueldo, como usted decía. Si ese adelanto de sueldo viene con escala vieja, con valores diferentes, bueno, nosotros estamos liberados para tomar las medidas de fuerza necesarias para
1: garantizar. Veo que hemos comentado, ya le pregunta a Lucía, pero vea que hemos conversado con usted este tema. Inexorablemente acá se planteaba un tema. Los números no cierran. O la empresa tiene que apretar por algún lado, porque entonces le dice a la municipalidad, no les voy a pagar los trabajadores, está fuera de discusión, si no le pagan tienen derecho a parar el servicio, la presión cae sobre la municipalidad, o los arregla a FETAP o los pasajeros se quedan en la calle.
0: Bueno, nosotros como institución, como representantes de los trabajadores, tenemos que estar a la altura de las circunstancias. Esto significa que tenemos que garantizar a nuestros trabajadores los pagos que tienen que hacer las empresas.
1: Sí. Lucía.
2: Sí, podríamos estar hablando, Adrián, buen día, podríamos estar hablando de medidas de fuerza a partir del 22, que es la fecha límite de pago.
0: Bueno, a ver, justo se cortó lo que me estabas diciendo, pero...
2: Sí, a partir del 22, por una cuestión de plazos, para dar información de servicio a la gente, a partir del 22 sí, es la fecha límite.
0: La fecha límite es el 22 porque, como recién explicaba Miguel, nosotros cobramos un adelanto de salario, esto está establecido, de diciembre entre el 20 y el 22. De cada mes nosotros tenemos que cobrar aproximadamente un 45% de adelanto de nuestro salario. Lógicamente que ya venimos cobrando una cierta cantidad, un monto, si ese monto no se respeta, bueno, nosotros vamos a estar liberados para hacer las medidas de fuerza que analizaremos con los cuerpos delegados y toda la Junta Ejecutiva para garantizar el pago del adelanto. Si acá hay una deuda, porque también tengo entendido, permíteme decir esto, que hay una deuda por parte de la municipalidad en cuanto al subsidio que le da la municipalidad a las empresas, los valores se han incrementado, porque recordemos que la municipalidad creo que le paga por kilómetro realizado a cada empresa 4.000 y pico de pesos, no tengo bien exacto los números, ese es el subsidio que da la municipalidad, y desde hace un tiempo ese subsidio subió, ese monto subió, y ahí está la deuda. Bueno, es algo que tienen que arreglar, no es con la municipalidad, no usar a los trabajadores en esta situación.
2: ¿Hubo algún tipo de acercamiento por parte de la municipalidad? ¿Hubo algún tipo de comunicación con ustedes, con los empresarios?
0: Bueno, nosotros estamos atentos al diálogo, porque además tenemos que saber y sabemos cuál es la situación. Como yo decía al principio, hay una situación que no es un detalle menor, que desde el gobierno nacional, hace aproximadamente un año y medio, 2 años, se decidió quitar todos sus... Eso quebró el sistema de transporte a nivel nacional. Estamos constantemente dialogando con las autoridades municipales, con las autoridades de tránsito, con los empresarios privados, porque sabemos de la situación. Ahora, nosotros no podemos permitir que no nos paguen el salario como se tiene que pagar. Ya demasiado los trabajadores vienen soportando toda la situación de transporte, somos los que sostenemos el sistema, y no se puede permitir bajo ninguna circunstancia que quieran pagar el animal en este caso de adelante el próximo 22 en valor viejo.
1: Gracias, Adrián, que tenga buen día.
0: Bueno, buen día, un abrazo.
1: Con lo que aporta, mucho es el caso, ¿no? Sea Duca o sea el género periodista. Pero eso tiene que cobrar, ¿eh? El argumento que acaba de plantear el sindicalista está fuera de discusión. está aprobado, la mejora salarial, no hay margen de discusión. El trabajador, sea el chofer del volante o el que sea, el punto, que solamente es un apunte brevísimo, el problema del transporte de Córdoba tiene, no, pero tiene cuatro patas: la municipalidad, las empresas, FETA, los trabajadores, UTA, y cuarta pata son los pasajeros. FETA presiona a la municipalidad, UTA presiona a FETA. Se presiona entre los tres, a ver, de algún lado tiene que salir el dinero, porque los trabajadores tienen que cobrar, porque la empresa no puede actuar sin rentabilidad, y la municipalidad pues ya no tiene más plata para subsidios. La cuarta pata es el pasajero, que no tiene voz ni voto, simplemente se queda en la calle. Vamos a tratar de tema, un episodio al que debemos prestarle atención todos los que ponemos en carga el teléfono en el auto. En serio tenemos que prestarle atención, porque ¿por qué pasó un episodio que es realmente muy grave y muy raro? Un episodio en un vehículo, en un automóvil, una pareja, el teléfono en carga en el puerto USB dentro del auto, se produce una explosión interna, un incendio, está grave en el instituto del quemado la acompañante, la mujer, el hombre fuera de peligro, pero se dio esa explicación, el teléfono en carga produjo semejante accidente, el auto despistó. En ella está el comisario Luciano Castro. El comisario Castro es jefe de bomberos de la policía de la provincia de Córdoba. ¿Cómo está, Castro? Buen día.
3: Hola, Miguel. Buen día. Buen día a toda la audiencia. Gracias por llamar.
1: A usted. Muchas gracias, porque veo además que está en alguna ruta, en alguna vía. El comisario Castro, ¿esto tiene sentido imaginar que ha sido un teléfono en carga dentro del automóvil que ha producido... ¿Y en su caso hay que tomar precauciones?
3: Miguel, como te decía, muchas gracias por el llamado. En este caso particular no podemos dar todavía una opinión, no tenemos la certeza, está trabajando el Ministerio Público Fiscal para determinar si esa ha sido la causa fehaciente en esta circunstancia. Sí te puedo decir que un cargador o una batería regular tiene ciertas recomendaciones, en especial cuando lo estamos cargando, ¿no? Siempre se recomienda que para realizar la carga de cualquier tipo de aparato electrónico que requiera conexión eléctrica y que esté alimentado por baterías de litio, lo que debemos utilizar son los cargadores originales y autorizados por la fábrica, por el quien crea estos aparatos, ¿no es cierto? Muchas veces por abaratar costos compramos artefactos que no tienen, cableados o cargadores que no tienen ningún tipo de certificación, homologación, y eso nos vamos a dar cuenta, ¿no es cierto?, cuando llegamos y vemos los precios. Cuando hay diferencia tan grande de precios, eso ya nos tiene que dar un signo de alerta.
1: Igual, comisario, está poniendo entonces el eje, el punto clave en tener el cargador que corresponde a ese teléfono y no un cargador trucho. Pero, a ver, son muchos los modelos de automóviles de los últimos años que traen el dispositivo específico para la carga del teléfono. De hecho, el teléfono es el que genera todas las prestaciones del auto, GPS y todo lo demás. ¿Cómo hace una persona que lo está escuchando para saber que no está corriendo riesgo o sí? ¿Cómo lo hace?
3: No, por eso te decía que muchas veces tiene que ver con el cargador, pero así también con la utilización de ese dispositivo. Porque por ahí, como vos explicas, el cargador o el vehículo viene adaptado para la utilización del celular, pero si lo ponemos el celular en carga en el vehículo y a su vez lo vamos manipulando, estamos generando un exceso de energía en ese aparato que ya puede generar alguna ignición. No obstante, hay que tener en cuenta que ese aparato puede haber tenido algún golpe anteriormente, la batería no escondida.
1: Se está yendo la línea, comisario. ¿Está en movimiento, Castro? Porque se está escapando la... No la deje escapar la línea. Se está escapando. ¿Puede detenerlo al auto?
3: Hola.
1: Sí. A ver, ahora sí. Complete, pues se le escapó la línea.
3: Sí,
1: complete.
3: Yo lo escucho.
1: Sí, Luis.
4: Comisario, ¿cómo le va? ¿Cuáles son las características? Sí, no, le pregunto porque vio que usted va a un kiosco, en una farmacia, en cualquier lado puede comprar estos cables de repuesto para celulares.
3: Exactamente.
4: ¿Hay que tener en cuenta ese detalle de buscarlo en una casa especializada de venta de insumos para teléfonos celulares? Porque hoy, a Reza, donde va, se encuentra con estos cables que te lo venden por muy poco precio, a bajo costo.
3: Tal cual, Luis, por eso me refería a la utilización de repuestos o insumos originales o autorizados por el dispositivo. Esto hago mención porque en cada artefacto que nosotros compramos viene el manual de instrucciones.
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0: Buen día para todos. Bienvenidos a la mañana de la radio. Bienvenidos a la mañana de la 95.3. Bienvenidos a la mañana de día martes. Martes 16 de junio del año 2026. Comenzar un nuevo día juntos. Será 95.3 Tudial. Y a través de www.fm953ayacucho.com.ar. Aquí estamos arrancando un nuevo día juntos por el aire de la radio, con una temperatura, te cuento, en nuestra ciudad. A esta hora se unica el Servicio Meteorológico Nacional. Tenemos 4 grados de temperatura, la humedad relativamente del 84%, la presión esférica 1013,5 hectopascales, el viento que viene del sector sudeste a 14 km por hora de promedio. Para hoy, pronóstico anuncia cielo despejado, una máxima de 16 grados, la visibilidad es casi óptima, 10.000 metros de visibilidad, hay buena visibilidad a esta hora, más allá de la madrugada, de la hora. 16 grados entonces máximo prevista para hoy, se indica el Servicio Meteorológico Nacional. Para esta noche también el cielo despejado, se mantendrá con una mínima de 6 grados.
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0: 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Damos la bienvenida a Tatiño Ríos, nos presenta como todos los días, hoy con la música de los amigos, en este caso de Chaqueño Valvecino y Jorge Rojas, en el comienzo entonces de esta edición de Mejor Mañana. Y estamos arrancando nosotros la mañana de la 95 con toda la información, noticias, con todo lo que tienes que saber, por supuesto, en el comienzo de un nuevo día en la radio. Te puedes comunicar con nosotros, como siempre, al teléfono de la 95, que es el 2494-310903. Nuestra vía de comunicación, 2494-310903, nuestra vía de comunicación en esta mañana de la radio. Nosotros estamos acercando entonces esta edición de Mejor Mañana. Reitero, 4 horas de temperatura en Ayacucho, la máxima para hoy 16 grados. Comenzamos con títulos y noticias. En el comienzo, una nueva edición de Mejor Mañana.
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0: Estás en Mejor Mañana por la 95.3 para contarte títulos y noticias. Esta hora entonces te contamos en el comienzo de esta edición de Mejor Mañana, lo que tiene que ver con noticias del orden local en esta mañana, destacando también lo que tiene que ver con noticias, informaciones primero locales. Bueno, una semana especial para Ayacucho, ya que nos preparamos para celebrar el 660 aniversario del pueblo. Cabe destacar que desde la Municipalidad de Ayacucho se anuncia actividades para compartir en familia, disfrutar de artistas, deporte, cultura y. Estás en Mejor Mañana por la 95.3 para contarte títulos y noticias. Esta hora entonces te contamos en el comienzo de esta edición de Mejor Mañana, lo que tiene que ver con noticias del orden local en esta mañana, destacando también lo que tiene que ver con noticias, informaciones primero locales. Bueno, una semana especial para Ayacucho, ya que nos preparamos para hacer

0: en el galpón de la Fiesta Nacional del Ternero y Día de Yerra. La misma será con entrada libre y gratuita. El evento contará con la organización de la Municipalidad de Ayacucho. También habrá servicio de cantina por parte de la Fiesta del Ternero. El evento comenzará a la hora 20. Contará con la presencia de artistas locales y también con el cierre, en este caso, de números de música popular. El día domingo 21 de junio también habrá una corre-caminata aniversario desde la Plaza Ciaño, con dos distancias, 7 kilómetros para atletas, 3 kilómetros y medio para caminantes. La prueba será entonces en el marco también del aniversario del pueblo. Será el domingo 11 de junio a partir de las 11 de la mañana desde la Plaza Ciaño. Esta corre-caminata que organiza la municipalidad en el marco del aniversario del pueblo. También se anuncia un concierto de tango, El Día Que Me Quieras, con de interpretación de este concierto de tango de José Luis Casali y Ariel Gess. El evento tendrá lugar el domingo 21 de junio a la hora 19 en el Salón Libertador. También el evento será con entrada libre y gratuita. Mientras que para el lunes 22 de junio, el día aniversario del pueblo, se anuncia también lo que va a ser, bueno, por un lado la actividad de 9 y media de la mañana de la colocación de ofrenda floral en homenaje al fundador del pueblo, José Zoilo Míguens, en Míguens y Indart. Luego a las 10 de la mañana un desfile cívico por las calles de la ciudad. Tendrá lugar este lugar, esta oportunidad, sobre la avenida Solanet, el mismo, con la participación de instituciones locales, también, bueno, todo lo que tiene que ver con instituciones, también visitantes y demás. Mientras tanto, a la hora 14, se realizará un fan fest Ayacucho, en el galpón de la Fiesta del Ternero. Juntos alentamos a la Selección Argentina de Fútbol, que juega ese día a la hora 14, el lunes 22 de junio. Luego también se realizará un concurso Dulce Tradición, en este caso un concurso gastronómico, también en el marco del aniversario del pueblo. Inscripción desde el 29 de mayo hasta el día 12 de junio, está abierta la inscripción. Ya cerrando, ¿no? Obviamente la inscripción, sí, por supuesto, ya cerró. De 8 a 18 horas, este evento tendrá lugar a la hora 16, el lunes 22 de junio, con tres categorías participando: infantil, adolescentes y adultos, a instituciones. La colaboración de Martina Cestona en esta organización destaca la municipalidad. Y luego también tendrá lugar el día lunes 22 lo que va a ser la misa en la parroquia Nuestra Señora Purificación, también donde se va a realizar una conmemoración del aniversario del pueblo, y luego también habrá un chocolate caliente para compartir al finalizar la misa. El evento entonces organizado por la municipalidad en el marco del 160 años del pueblo.
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0: En el orden local, también el fin de semana hubo preselección provincial de fútbol para personas con síndrome de Down. El sábado en el Polideportivo República de Venezuela, de Bolívar, localidad de la provincia de Buenos Aires, se llevó a cabo la primera prueba de futbolistas destinados a conformar la preselección provincial de fútbol para personas con síndrome de Down. Una iniciativa que promueve la federalización de este deporte y el desarrollo de esta disciplina en toda la provincia. La Escuela Municipal de Deporte Adaptado de Ayacucho estuvo presente con los futbolistas Diego Rodríguez y Saúl Guisande, quienes participaron junto a otros 86 jugadores de mayor edad, provenientes de distintos puntos del territorio bonaerense. La jornada contó con dos instancias de evaluación y selección, de las cuales surgieron 20 preseleccionados para continuar formando parte del proyecto. Entre ellos fue elegido Saúl Guisande, quien seguirá avanzando en este importante proceso deportivo. Desde la Municipalidad felicitamos a Diego Rodríguez y a Saúl Guisande por su compromiso, esfuerzo y dedicación, representando de la mejor manera a nuestra comunidad. Además, Ayacucho continuará, dice, siendo protagonista de este crecimiento del deporte adaptado, ya que durante julio será anfitrión del nuevo torneo de fútbol para personas con discapacidad, Fútbol PCD, que contará con la participación récord de localidades de toda la región, consolidándose, con un espacio de inclusión, encuentro y desarrollo deportivo, dice justamente esta invitación que se hace al deporte PCD en nuestra ciudad.
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0: Más títulos, más noticias, compartimos en el comienzo de esta edición de Mejor Mañana, también repasando que hoy en el ámbito local comienza la segunda entrega de ayuda alimentaria a la Municipalidad de Ayacucho. La Municipalidad de Ayacucho entonces informa que hoy comenzará la segunda entrega de ayuda alimentaria para las familias que más lo necesitan por parte de la Municipalidad. La entrega será hoy entonces en la zona céntrica,

0: para visión geocéntrica de 9 a 12 horas en el depósito de calle Alem 859. La misma continuará mañana miércoles 17, a partir de las 9 de la mañana hasta las 10 en la selva Ropa del Gallo, de 10.30 a 12 en la selva Barrio Jardín y de 13 a 14.30 en la selva Barrio Bellas Artes para el tropezón Bellas Artes, zona rural y sección Quintas. Entonces la entrega de ayuda alimentaria del mes de junio, que reiteramos entonces empieza hoy y continuará toda la semana hasta culminar el próximo sábado también con el recorrido habitual por las sedes barriales.
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0: Más títulos y noticias. Estamos repasando en la mañana de la 95. Tenemos informaciones locales también, repasando entonces los títulos y noticias más importantes de esta mañana, lo que tiene que ver con informaciones locales. Sin novedades en la investigación por el atropello a una inspectora de tránsito. Esto tiene que ver, bueno, con la información que damos a conocer ayer, ¿no? Este hecho que ocurrió con una oficial de tránsito, con un joven de Rauch, que, bueno, aparentemente no, quiso esquivar el control de tránsito, atropella a esta joven, trabajadora municipal, bueno, lamentablemente sufre la lesión en un pie, cuando la moto la pasa por arriba del pie. Justamente esto ocurrió alrededor de la 15:15 sobre Ruta 50, en uno de los operativos que estaba realizando la municipalidad junto al área de tránsito y la policía local, ¿no? Finalmente, bueno, se trabajó en actuaciones para dar con el conductor, establecer las circunstancias del hecho. Sin embargo, hasta el momento, dice Urgente Ayacucho, no se informó nada sobre las personas identificadas ni sobre el secuestro de la moto en cuestión. Bueno, ayer nos llamaban justamente colegas de Rauch, también consultando por el tema, obviamente, porque había preocupación en la vecina localidad. También, bueno, se había trabajado en el operativo de tránsito en Rauch para determinar según qué tipo de moto había ingresado a Rauch el domingo a la tarde en circunstancias similares a las de acá, bueno, y demás, pero hasta el momento no se pudo dar con este vehículo. Más noticias del orden local, también entonces vamos repasando en la mañana de la 95, también lo que tiene informaciones locales de esta mañana. Ahí vamos. También Ayacucho acompaña solidariamente a María del Ponte, esta convecina de nuestra ciudad que se encuentra hoy por hoy internada en Mar del Plata. Hace unas semanas, su familia acompaña el proceso desde lejos y gastos médicos no paran de crecer. Por tal motivo, bueno, quien quiera colaborar con esta convecina, ayer se realizó una colaboración por parte de vecinos donándole dinero a través de su cuenta bancaria, que tiene un alias, que es maru.dalponte, el cual se puede colaborar y ayudar a esta convecina que sostiene familia y hoy por hoy vive un proceso de salud complejo, con lo cual no puede estar trabajando y, bueno, obviamente no puede generar ingresos a su familia, con lo cual la situación es realmente preocupante. Bueno, quien quiera colaborar puede colaborar entonces a través de alias maru.dalponte. Por otro lado también, en el ámbito local, te contamos en esta mañana, hoy habrá una charla sobre discapacidad. El Partido Justicialista de Ayacucho invita a la comunidad a una charla conversatorio en perspectiva de discapacidad a realizarse hoy en el Club Atlético. El mismo tendrá lugar a la hora 18. Estarán exponiendo el director de promoción de derechos a las personas con discapacidad, licenciado Raúl Lucero, y el licenciado Sebastián Urquiza, que es director de educación especial. La charla tendrá lugar hoy en el Club Atlético Ayacucho, Mitre 1032, a partir de la 18. Se invita entonces a la comunidad a participar con esta perspectiva de discapacidad con enfoque de derechos humanos, dice el informe entonces esta mañana, con respecto a la visita de dos funcionarios de provincia que llegarán hoy martes a la hora 18 a nuestra ciudad.
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0: Hablamos del peronismo y hablamos también del radicalismo, porque desde la Unión Cívica Radical continúa trabajándose en este caso en lo que es la actividad de las firmas para que se mantenga la zona fría. Desde el Comité de Unión Cívica Radical se informa a la comunidad que se mantiene la junta de firmas en distintos puntos de la ciudad. Por acá en la radio también hay una planilla para que quiera venir a firmar, para que se mantenga la zona fría. En este caso, la actividad tendrá lugar en el Comité Radical de 10 a 12 y de 15 a 17 horas. También en este caso se anuncia para el 10 de julio la Juventud Radical estará realizando una peña patria. Contará con artistas locales y DJs para seguir la noche bien arriba, dice la información. Reserva tu tarjeta, el evento tendrá lugar en el Comité de Unión Cívica Radical el próximo 10 de julio, organizado por la Juventud radical de nuestra ciudad en el marco de la fecha patria, por supuesto, del 9 de julio.
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0: Ya a la hora 7 de la mañana, 14 minutos, títulos y noticias compartimos en el comienzo de esta edición de Mejor Mañana, entonces, en el aire de la radio, en esto que es La 95, esto que es Mejor Mañana.
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0: Información necrológica en la mañana de la radio. Falleció el día de ayer a la edad de 21 años en la ciudad de Tandil nuestro convecino Kevin Uriel Olivares. Sus padres Graciela Romeo y Raúl Olivares, sus hermanos Matías, Estrella, Soledad, Jennifer, Leonel, Diamela, Karen, Vladimir y Sofía, sus abuelos, sus tíos, sus primos y demás deudos participan en su fallecimiento. Sus restos fueron trasladados a la ciudad de Ayacucho, son velados en San Martín 942, inhumados hoy martes 16 de junio a la hora 10, preoficio religioso en la sala velatoria. Hogar de duelo, Avenida Colón 166, servicio de casa Urresti, San Martín 942. Reiteramos, en la edad de 21 años, falleció pasado domingo en la ciudad de Tandil nuestro convecino Kevin Uriel Olivares. Sus restos son velados en San Martín 942 e inhumados en el cementerio municipal el día de hoy, martes 16 de junio, a las 10 de la mañana. Previo oficio religioso en la sala velatoria. Hogar de duelo, Avenida Colón 166, servicio de casa Urresti, San Martín 942.
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0: Muy bien, vamos ahora a compartir títulos noticias del ámbito nacional. 7:17, ya en esta mañana vamos avanzando, martes 16 de junio, en esta mañana de la 95. Vamos ahora a títulos noticias del ámbito nacional. Rápidamente entonces lo pasamos a la mañana de la 95, vamos. En lo que tiene que ver con títulos nacionales, título principal de esta mañana el diario Crónica, hoy debuta la escaloneta, a brillar campeón, dice el título de Crónica de esta mañana. Cobertura especial de Crónica TV desde Estados Unidos. Llegó el día con el capitán Messi como abanderado y el Dibu Martínez confirmado ayer por Scaloni. En el arco, la selección argentina de fútbol comienza hoy a defender el título mundial frente a Argelia. El encuentro se jugará hoy a las 22 horas en el estadio Arlington de Kansas City. Se espera que esté una marea, albiceleste acompañando a la escaloneta. Veremos qué pasa con el público, pero bueno, se espera mucho público para hoy entonces en este partido de Argentina. Debuta la selección, 22 horas, transmite Cadena 3 con la 95 también, por supuesto. Fin de semana largo con un escaso movimiento turístico, dice también el diario Crónica en esta mañana, condicionados por el clima y también el Mundial. Crónica marca que el gasto promedio diario por persona en el feriado de conmemoración de Güemes fue de 109.000 pesos, con una caída real del 1,5% frente al mismo periodo del año pasado. Tragedia en Brasil, sigue la conmoción por la muerte de Gaspi. Mientras más famosos despidieron al influencer, peritos investigan las causas del accidente de los helicópteros cuando repatriaban los restos y los del cineasta también Lucas Viñale, que falleció también en el mismo accidente. Tras el acuerdo internacional, el derrumbe del precio del petróleo, los valores del combustible alcanzaron mínimos desde marzo, luego del entendimiento ayer entre Estados Unidos e Irán. Bueno, ojalá baje el combustible, ya que baja el petróleo, ¿no? Tatiño, tendría que bajar. Vamos a exigir que baje, por favor, señores. Falleció la mamá adoptiva de Alf, dice, hay problema, dice el título del diario, muy bien, Crónica, muy original, hay problema. Efectivamente, la actriz Anna James falleció ayer a los 77 años, en la serie interpretó a Kate Tainer, la mamá de Alf, que decidió albergar al carismático extraterrestre. Más títulos también, batacazo, España no pudo con Cabo Verde. Finalmente el equipo español, en la presentación de La Furia, que apenas empató 0-0 con un ordenado y entusiasta equipo africano, que estuvo muy bien y empató frente a España, uno de los candidatos del Mundial, pero no pudo en el primer partido. Uruguay se estrelló contra un muro, dice el título del diario Crónica. El arquero Al Always le impidió ganar al equipo de Bielsa, que empezó perdiendo. Merecieron el triunfo, pero tuvieron un arquerazo enfrente. Con la igualdad 1-1 se tuvo que conformar con Arabia Saudita, que el arquero fue la figura. Mientras tanto, hoy también juegan Francia y Senegal, lindo partido, 4 de la tarde, e Irak-Noruega a la hora 19, también el título del diario Crónica de esta mañana.
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0: De Crónica nos vamos al diario Clarín. Por el acuerdo sobre Irán, vuelve a bajar el riesgo país, 425 puntos, título principal del diario Clarín de esta mañana sobre el riesgo país, y la baja a 425 puntos. Desde el 2018, durante el gobierno de Macri, no se registraba un número similar. Milei avanza con polémicos cambios para designar a jueces y fiscales. Titula el diario Clarín. Milei avanza con polémicos cambios para designar jueces y fiscales, dice Clarín. Detienen a una mujer por la muerte del socio de Martín Menem. Se trata de Anabela Sabrina Olmedo, de 33 años, en un operativo judicial la detuvieron en José C. Paz, sospechosa por el crimen de Daniel Osorio Peñalesa, que es era socio de Menem. Volver a nacer, se bajó a último momento del helicóptero en el que murió Gaspi. No dejo de pensar si podía haber evitado algo. Choqueado todavía por el accidente, el productor musical brasileño Víctor Jau no puede creer aún lo que le pasó en la verdad. De verdad, debía viajar en uno de los helicópteros que se estrellaron el domingo en Río de Janeiro, pero al final resolvió ir en auto. Entre las víctimas están los argentinos Gaspi, youtuber, y Lucas Viñale, productor de Lucas Frota, también amigo de Jau. Dice título del diario Clarín, bueno, sobre esta persona que se salvó de milagro del accidente del aéreo en Brasil. A último momento se bajó y se fue en auto. Flojo debut de España y Uruguay en el Mundial. Y hoy arranca Argentina frente a Argelia con Messi en su sexto Mundial. Título del diario Clarín en la portada de esta mañana.
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0: Página 12. Gracias por hacernos felices. La despedida de Tati Almeida fue como ella lo imaginó. Con la presencia de músicos, hijos, nietos, madres y abuelas, se acercaron a la sede del gremio Foetra para acompañarla y revivirla en infinitas anécdotas. Estela de Carlotto estuvo presente, sino que las personas que han hecho de su vida una vocación por el otro van a estar siempre. Y exhortó a unirnos y no aflojar, dijo Estela en la despedida de Tati Almeida. Se vuelve a abrir el Estrecho de Hormuz, también título del diario Clarín, página 12, tras el anuncio del acuerdo de paz entre Irán y Estados Unidos, que se prevé firmar el viernes en Suiza. Se analiza el levantamiento de las sanciones a Persia, y se vuelve a abrir el Estrecho de Hormuz. Esto haría también el acuerdo entre Estados Unidos e Irán. Peligros en las vías, dice el título del diario página 12. Adición al decreto que estableció la emergencia ferroviaria, se ejecutó menos de la mitad de los fondos. En el primer cuatrimestre del 2026 hubo más de 100 descarrilamientos en las vías. A la hora señalada, página 12 en el Mundial, hoy a las 22 debuta Argentina frente a Argelia en Kansas. Viendo a España, vemos que no hay rivales fáciles, dijo Scaloni. En la rueda de prensa confirmó el Dibu en el arco, titula hoy página 12. Y nos vamos ahora a diarios de la zona, también esta mañana, 7 de la mañana, ya 24 minutos en el comienzo de esta edición de Mejor Mañana, ahora con información regional. Ahí vamos.
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0: Títulos noticias, repasamos en el comienzo de esta edición de Mejor Mañana, ahora con información del ámbito regional. Y vamos a la ciudad de Tandil para, en este caso, leer, compartir el título de La Voz de Tandil. Título principal de esta mañana, de día martes 16 de junio. Hoy se corta el tránsito en Tacuarí entre Serrano y Roser. Titula, tiene que ver con obras de repavimentación en Tandil, que lleva a cabo en distintos sectores de la ciudad. Hoy martes 16 comenzará sobre ese sector de la ciudad. También título del diario La Voz de Tandil en esta mañana. También habla en otros temas de esta jornada de martes 16, entre otras cuestiones también, bueno, habla de, en este caso, el deporte también, bueno, destacando la actuación de Santa María en el torneo Federal A de fútbol. También título de esta mañana que aparece hoy en el diario La Voz de Tandil en esta jornada de martes 16 de junio en la portada de los diarios regional. Y vamos ahora a Mar del Plata.
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0: El diario El Atlántico de Mar del Plata nos dice en esta portada de martes 16 de junio, debut de la escaloneta, bueno, título casi aparentemente principal del diario. Urge una ley de emergencia para evitar el cierre de pymes. Cae el precio del petróleo a nivel internacional. Y en el ámbito local, Mar del Plata, dice la Asociación de Pequeños y Medianos Empresarios, APYME, advierte que las pymes atraviesan una situación crítica y reclaman la aprobación urgente de una ley de emergencia para que incluya condonación de deuda, renegociación de intereses y medidas para reactivar el consumo. El feriado de la muerte de Güemes generó más de 217 mil millones de pesos en el país con el turismo. También salud de alta complejidad, dice el título del diario Atlántico. Desde su puesta en funcionamiento en marzo del año pasado, el nuevo angiógrafo del Hospital Internacional General de Agudos Dr. Allende, ya se realizaron 800 estudios, complejo de diagnóstico, más de 200 angioplastías coronarias de urgencia y más de 400 implantes de stents. Con esta salud de alta complejidad, en el Hospital Internacional General de Agudos Oscar Allende de Mar del Plata. También deportan argentinos en Bolivia con documentación en las protestas sociales y ya son 750 los retiros voluntarios de la Agencia Agropecuaria, el INTA, del INTA, perdón, dice título del diario El Atlántico de Mar del Plata. Títulos noticias, 7 de la mañana, 27 minutos. En esta mañana compartimos hasta acá títulos y noticias en el ámbito regional, en esta mañana nacional y local, en el comienzo de esta edición de Mejor Mañana por la 95.3 de tu dial.
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0: Estás en Mejor Mañana por la 95.3 en esta mañana de radio, 7 de la mañana, ya 38 minutos. Vamos a compartir, mejor dicho, datos del tiempo en esta mañana, cómo viene la mañana del martes. 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Presenta ahora datos del tiempo. En Ayacucho la temperatura actual es de 4 grados, dice el Servicio Meteorológico Nacional. Tenemos 4 grados de temperatura. La humedad relativa ambiente ronda el 84%, presión atmosférica 1013,6 hectopascales. El viento del sudeste a 14 km por hora de promedio. Para hoy, pronóstico anuncia cielo despejado todo el día. Así va a estar, linda jornada por delante. 16 grados de máxima se anuncian para hoy entonces en nuestra ciudad. Reitero, 16 grados de máxima previsto para hoy, martes 16 de junio. La farmacia de turno sigue siendo Orfila hasta la hora 8.30 de la mañana. Luego, a partir de las 8.30, la farmacia de turno será Iriarte para nuestra ciudad. 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Ahora nos vamos al campo con este auspicio comercial.
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0: Y el mercado agroganadero Cañuelas se ingresa esta mañana con una hacienda total ingresada de 6.842 cabezas hoy en Cañuelas. 6.842 animales hoy entonces en el mercado agroganadero Cañuelas. Un ingreso importante de hacienda para esta ronda operativa de semana. Entonces, primera ronda con 6.842 cabezas hoy en el mercado agroganadero de Cañuelas, primera ronda operatoria de la semana. 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Entonces, repasamos rápidamente numeritos de azar de la jornada del día lunes 15. Ciudad de la Cabeza, 2914. 291414, El Borracho, en la provincia. Perdón, eso, vamos de vuelta. Provincia de Buenos Aires estamos, ahora sí. 3995, 3995. 95 los anteojos. En Córdoba, en Provincia de Buenos Aires, 7936 las castañas. En la tómbola de Montevideo, el 143. El balcón en Santa Fe, ahora sí, 2914-291414, El Borracho. Y en Córdoba, 1742-1742, Las Zapatillas. Entonces reiteramos, ciudad, 3995. Provincia de Buenos Aires, 7936, Tómbola, 143, Santa Fe, 2914 y Córdoba, 1742. 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
1: Compartimos clasificados 95. Rubro ventas. Se vende celular Samsung J7 Prime en excelente estado. Tratar al celular 2494-244347. Se vende propiedad horizontal con dos departamentos y terreno para construir tres unidades más. Zona Avenida Dindart y 25 de Mayo. Se entrega con renta vigente. Contacto 2494-585593. Se vende un calefactor marca AMG de 5.000 calorías, tiro natural, un leño a gas natural, un TV color 21 pulgadas de tubo y un juego de copas varias. Todo tratar al teléfono celular 2494-210424. Se vende rifle de aire comprimido PCP Fox P13900. Consultar al teléfono celular 2494-666626. Se vende vitro convector marca Peabody de 2000 watts con control termostato, vidrio templado, seminuevo. Celular 2494-568603. Se vende propiedad en Ayacucho, en calle Moreno 654. Consta de tres dormitorios, baño completo, living comedor integrado, entrada pasante para auto, galpón y patio. Consultar con Mariela al 2494-028068. Libre de gastos. Rubro alquileres. Se alquila cochera céntrica. Tratar al 2494-486782. Se alquila departamento en Buenos Aires, en Barrio Palermo, a una cuadra de Alto Palermo Shopping. Consta de dos ambientes, máximo tres personas y mínimo dos noches. Consultas al celular 2494-484183.
2: Trabajos ofrecidos. Se ofrece matrimonio para puestero o cuidado de campos, también para trabajar en la zona rural. Llamar al 223-61-61-093.
1: Se ofrece clases de guitarra los días martes a partir de la hora 14. Por turnos, llamar al 2296-454753 o al celular 2494-542411. Cupos limitados. Se ofrece señora para cuidado de personas mayores de lunes a viernes y los fines de semana con experiencia. Tratar al número celular 2494-596683. Se ofrece hombre para tareas en el campo, puestero, con muy buenas referencias. Tratar al teléfono 2268-405365.
2: Se ofrece para trabajo en el campo o cuidado de quintas, matrimonio con hijos. Comunicarse al 2494-483145 con referencias. Se ofrece mujer para cuidado de niños o persona mayor con experiencia. Contactarse al 2494-585403.
1: Se ofrece hombre jubilado para tareas varias. Comunicarse con Ricardo al teléfono celular 2494-533399. Se ofrece hombre jubilado para cuidado de quinta o chacra con referencias. Comunicarse con Rodolfo al 2494-061565. Se ofrece hombre para trabajos en el campo o para puestero con referencias comprobables. Tratar al celular 2268-419822. Se ofrece señorita para trabajos domésticos, niñera, cuidadora domiciliaria, disponibilidad horaria de mañana y fines de semana. Comunicarse al 2494 0043-4043. Se ofrece señora para cuidado de adulto mayor o niños, con disponibilidad horaria durante la semana y fin de semana. Con referencias, contacto al 0223-3494-722. Se ofrece hombre para sereno en comercios, con referencias, tratar 2494-5347-78. Se ofrece joven para cuidado de personas mayores, disponibilidad horaria nocturna. Comunicarse al 2494-028260 o en Babio 1380. Se cuenta con experiencia. Se ofrece matrimonio para trabajo de parquero o campo chico con experiencia. Tratar al celular 2494-006075. Se ofrece señora para cuidado de personas mayores, limpieza o niñera. Tratar al celular 2494-637040. Se ofrece señora para empleada doméstica, niñera o cuidado de personas mayores. Cuento con referencias. Consultas al celular 2494-002373. Se ofrece puestero para el campo. Comunicarse al teléfono móvil 2494-009623. Hasta aquí los clasificados en la 95. Y recuerde que por el suyo puede pasar de lunes a viernes de 8 a 13.
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2: Noticias de la región, compartimos en el aire de la 95, en el espacio de Mejor Mañana. Ahora entonces con noticias y títulos de la zona. Comenzamos por la localidad de Dolores, en este caso con información que nos dicen en Dolores justamente que condenaron por robo a un hombre sorprendido dentro de una vivienda en la localidad de Nueva Atlantis. El juzgado correccional número 3 del Departamento Judicial de Dolores condenó a un hombre de la localidad de Nueva Atlantis, partió la costa, luego de que fuera sorprendido dentro de la vivienda de la que había sido sustraído herramientas y otro sujeto de valor. La sentencia fue dictada en juicio abreviado ante el acuerdo de la Fiscalía, la Defensa y el propio imputado. El doctor Jorge Martínez Moliar impuso al imputado una pena de 1 mes y 15 días de prisión en efectivo cumplimiento, declaró su reincidencia y ordenó además el pago de los costos procesales. El hecho ocurrió en enero de este año, en una propiedad ubicada en la localidad de Nueva Atlantis, partió la costa, donde este hombre había ingresado a robar, dice información desde la localidad de Dolores.
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2: Dice información que Rauch será sede de una charla sobre celiaquía organizada por Cáritas Rauch, con el objetivo de brindar información, generar conciencia y también acompañar a las personas que conviven con la enfermedad de celiaquía. Cáritas Rauch invita a participar en una conferencia denominada Celiaquía en Modo de Vida. La reunión tendrá lugar el viernes 19 de junio, este viernes. Habrá 14 en la sede de la Cámara Comercial de Rauch, ubicada en calle San Martín, avenida San Martín 185. La reunión será brindada por los especialistas en el tema, las licenciadas Mónica Buffor, Celeste de Araujo y Cristina de Bestiani, integrantes de la Asociación Argentina de Celiaquía, Fidel Tandil, quienes compartirán también conocimientos y experiencias vinculados a la detección, tratamiento y convivencia con esta condición, dice la información, desde la vecina localidad.
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2: El partido de Mar Chiquita, en la localidad de Atlántida, cerró la edición de la fiesta itinerante del chocolate y del alfajor. La propuesta convocó a una gran cantidad de público en la Plaza Héctor Verdasco durante el fin de semana largo. Fue propicia la ocasión para festejar a la fiesta de itinerante del chocolate y el alfajor de la Reserva Forestal Atlántida, donde gran cantidad de personas se acercaron al partido Mar Chiquita organizado por la municipalidad. El fin de semana largo ofreció sabores, actividades recreativas y espectáculos que acompañaron también la movida turística del fin de semana. En la Plaza Héctor Verdasco se hizo una presentación de variedad de chocolates y alfajores artesanales elaborados por productores locales y regionales que llegaron hasta el lugar. También hubo espectáculos infantiles, artesanos y música en vivo, conformando un circuito de paseo pensado en el disfrute familiar. Dice información desde Mar Chiquita.
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2: Más noticias de la zona Mar Chiquita. Vamos ahora a Dolores. Estamos a mitad, perdón, a Azul. En Azul. Estamos a mitad de camino de lo que nosotros realmente pretendemos, dijo el decano de la Universidad del Centro, de la UNICEN, en diálogo sobre el acuerdo económico alcanzado recientemente entre el Gobierno Nacional y los gremios. Es un paso adelante, pero nosotros seguimos teniendo como norte y objetivo el cumplimiento efectivo de la ley de financiamiento universitario, dijo el rector de la UNICEN, Marcelo Aba, en diálogo con el diario El Tiempo de Azul. De acuerdo sobre el acuerdo económico de destrabar el conflicto presupuestario de las universidades, que ahora llegará con un aumento del 24,3% en el aumento salarial y refuerzo para becas, hospitales y gastos de funcionamiento. Dijo Aba que es un avance importante, pero estamos a mitad de camino de lo que nosotros realmente pretendemos, dijo el rector de la UNICEN en diálogo con los medios de Azul.
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2: En Balcarce detuvieron a un conductor que escapó de un control y protagonizó una peligrosa fuga por la ciudad. Un operativo conjunto del Centro de Monitoreo Municipal, la Policía Comunal y la Dirección de Control y Movilidad Urbana de Balcarce permitió detener un vehículo tras la persecución que puso en riesgo a peatones y terminó en calle Chacabuco y 17. La causa en la justicia fue caratulada como resistencia a la autoridad y quedó a cargo ahora la UFI de Mar del Plata, dice informe de Balcarce. El hecho ocurrió ayer, el domingo, perdón, por la tarde-noche, cuando se puede ver la alta velocidad, un Fiat 128 eludió un operativo de control de tránsito en el centro de la ciudad, generando justamente peligro para el personal de tránsito, como también para los peatones y otros vehículos que pasaban por el lugar. El hecho generó gran preocupación, fue captado por el Centro de Monitoreo Municipal, justamente que dio aviso, y este caso también elevó la causa a la UFI en turno de la localidad de Mar del Plata. Y justamente también por último en Madariaga, Lucas Viñales, uno de los argentinos que murió en el accidente aéreo de Río de Janeiro, tenía vínculo con General Madariaga, había producido varios films en la localidad de Madariaga. El director realizador audiovisual argentino Lucas Viñales, que falleció este domingo en el accidente aéreo ocurrido en Río de Janeiro, Brasil, donde dos helicópteros colisionaron en pleno vuelo, por causas que aún son materia de investigación. El director Lucas Viñales había participado en Madariaga en distintos films y producciones audiovisuales en la ciudad con vínculo justamente con la localidad de General Madariaga, dice información entonces de esta mañana. La hora 8, un minuto, títulos y noticias compartimos del ámbito regional en esta mañana de la 95, en esto que es Mejor Mañana por el aire de tu radio 95.3.
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0: Estamos en la mañana de la radio, te cuento información para la comunidad. Atención, se ha dejado olvidada aquí nomás, cercana a la radio, una llave de candado con una soguita chiquita. Quien se considere su dueño, pasar por la radio. También se encontró en el bulevar de Avenida Míguez, entre Almafuerte y Güemes, el domingo a la mañana, un vaper. Quien sea su dueño, pasar aquí por nuestra emisora. También, información para la comunidad, entonces compartimos en el aire de la radio. Esta información entonces compartimos en el aire de la 95.3. Muy bien, vamos ahora a contarte que tenemos efemérides, como siempre, efemérides que tienen nuestro juicio comercial.
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0: Muy bien, efeméride del amigo Raúl, Raúl Gulemone, que siempre, como todos los días, nos manda efemérides y una frase del día también para este 16 de junio. Dice la frase del día: la vida es extraña, venimos sin nada, luchamos por todo y al final lo dejamos todo y nos vamos sin nada. Dice la frase del día del amigo Raúl, la vida es extraña, venimos sin nada, luchamos por todo y al final lo dejamos todo y nos vamos sin nada. Se ofrece el día del amigo Raúl Guglielmone. Muchas gracias al amigo Raúl. Tenemos efemérides este día, entonces, efemérides que nos dice lo siguiente: 16 de junio, hoy se celebra el Día del Ingeniero en la Argentina, Día del Ingeniero para todos los ingenieros, feliz día. El Departamento de Ciencias Exactas de la Universidad de Buenos Aires celebra cada día el Día del Ingeniero, 16 de junio, en homenaje al ingeniero Luis Augusto Huergo, primer graduado con título de ingeniero de Argentina. El 16 de junio, por eso se celebra el Día del Ingeniero. Ingenieri. Día Mundial de la Tapa. La tapa tiene su día. Un día como hoy, la tapa, el alimento. Esto es en toda España, justamente en todo también el mundo. Se celebra esta comida típica española. La tapa tiene su día un día como hoy. También Día de la Tortuga Marina, 16 de junio, se celebra el Día de la Tortuga Marina, en consonancia también con su día para promover el cuidado de estos animales en el mundo. Día de la Biotecnología, también un día como hoy, la biotecnología tiene su día un día como hoy también. Un día como hoy también es el Día de la Integración a nivel mundial, se celebra el Día de la Integración Internacional en concepto financiero, en lo que los países tienen un número que es mayor de transacciones financieras, inversiones, intereses, fuerzas y fronteras. A través de la integración financiera, las naciones se vuelven cada vez más independientes financieramente. Día del Niño Africano, un día como hoy en el mundo. Los niños africanos tienen su día un día como hoy, desde 1991, cada 16 de junio. Día Mundial de la Solidaridad con el Pueblo de Lucha de Sudáfrica, un día como hoy también. 16 de junio, el cumpleaños Jairo, cantor argentino, 1949. Cordobés, un día como hoy. La cantante también María Graña, cumpleaños también en 1953. El periodista deportivo Titi Fernández, cumpleaños también en 1951. Titi Fernández también cumpleaños hoy también. La actriz María Valenzuela, 1956. Y el cantante Patricio Fontanet, el Pato Fontanet, también cumpleaños hoy también, 1979, 16 de junio. El 16 de junio, entonces, en la historia te contamos esta edición de Mejor Mañana y, como siempre, un auspicio de esta firma comercial.
1: 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Hasta aquí están informados. Pasaron 60 minutos del más amplio recorrido de las noticias más relevantes de la primera mañana. Conducción Emilio Quintana. 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
2: Hola, ¿Cómo estás? Hay un remedio natural que es poco valorado el día de hoy, pero es tan necesario que puede cambiar la vida.
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2: La noche está de moda. Incluso te diría que está sobrevalorada. Los jóvenes hacen bromas diciendo que, como somos adultos, ya no deseamos la diversión nocturna. Y creo que tienen razón. Con el paso de los años, valoramos más este hábito. El dormir. Llama la atención algo tan cotidiano. Mucha gente cuida su alimentación, intenta hacer ejercicio, toma vitaminas, pero trata el sueño como si fuera opcional. Como si dormir fuera lo que sobra después de terminar el día. Si queda tiempo, dormimos. Y si no, seguimos. Pero la ciencia viene diciendo hace años algo muy claro. Dormir no es un lujo. Es una necesidad biológica. El Centro de Control y Prevención de las Enfermedades en los Estados Unidos señala que en adultos, dormir al menos 7 horas por noche ayuda a mejorar el ánimo, la memoria, la atención y reduce el riesgo de enfermedades cardiovasculares, como la hipertensión y otros problemas de salud. En otras palabras, mientras descansamos, el cuerpo trabaja, se regula, se repara, se reorganiza y el cerebro, por supuesto que también, ordena los recuerdos, procesa información, consolida aprendizaje y hasta ayuda a regular las emociones. Por eso, después de varias noches durmiendo mal, no solo estamos cansados, estamos más irritables, nos cuesta concentrarnos, tenemos menos paciencia y a veces sentimos que todo pesa más. El neurocientífico Matthew Walker, especialista en sueño de la Universidad de California, lo resumió con una frase muy fuerte. El sueño es el sistema de soporte vital del cerebro y uno de los mejores esfuerzos de la naturaleza contra la muerte. Suena muy fuerte, ¿verdad? Pero alcanza a mirar nuestra experiencia cotidiana. Dormimos bien y pensamos distinto. Si dormimos mal, cambia todo, hasta las relaciones, porque dormir mal también impacta en cómo hablamos y cómo reaccionamos. Tenemos menos tolerancia, menos claridad, menos energía emocional. Y en una cultura que valora producir rápido, contestar todo y estar siempre activos, descansar a veces parece casi una pérdida de tiempo. El médico y pionero del sueño, William Dement, decía: "El sueño es el eslabón de oro que conecta salud y cuerpo". ¡Qué buena imagen! ¿No te parece? Un eslabón. Porque cuando ese vínculo se rompe, muchas otras áreas empiezan a resentirse. Tal vez por eso vale la pregunta sencilla: ¿estoy descansando o solamente apagándome de cansancio? No es lo mismo. Dormir bien no significa dormir muchas horas. Las recomendaciones son que si descansamos antes de las 10 de la noche, nuestro cuerpo se recuperará realmente. Por el contrario, mientras más nos acerquemos a la medianoche o pasada la medianoche, entonces el cuerpo empezará a enfermarse. Para aquellas personas que buscan la bendición de Dios al descansar, hay un versículo en Proverbios 3:24 que dice lo siguiente: "Cuando te acuestes, no tendrás temor. Te acostarás y tu sueño será grato". Que el descanso de cada noche sea reparador en tu vida y que tu día se planifique para descansar a horario. Y si cuesta, pedir ayuda a Dios. Incluso en esto, Él es una luz en tu camino.
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0: Vamos que arrancamos el martes de la 95, el martes del mañanero. Después de mejor mañana, amigos, con toda hasta la una de tarde, siendo su compañía por el aire de la radio. Esta mañana del cielo despejado, linda mañana fresquita en la ciudad de Ayacucho, para acompañarte como todos los días a través del 95, Tele Tudial, por supuesto, a través de www.fm953ayacucho.com.ar. Y estamos también en YouTube, lo podés ver, nos podés seguir también en Ayacucho Streaming en vivo, ¿eh? Todo a través de la radio en la 95.3 Estudial en esta mañana de día martes.
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0: Daros la bienvenida al señor Tatiño Ríos, el presidente. Bienvenido, Tatiño. Buenos días. ¿Cómo le va, señor?
2: Buenos días. ¿Cómo le va? Buen día.
0: ¿Cómo anda? ¿Cómo anda?
2: Buenos días. Muy bien, acá estamos, ¿eh? Con...
0: Sí, señor, conté, ¿con qué? Cuéntenos.
2: ¿Con qué? Con humedad.
0: Con humedad,
2: con,
0: bueno.
2: Con bastante humedad. Ajá.
0: Bien,
2: con
0: bueno.
2: Una jornada que no tanto frío como ayer, ¿no?
0: Sí, está, sí, ¿no? Está medio uh-huh. Ahí.
2: Está más agradable que ayer, ¿eh?
0: Sí, está más agradable que ayer.
2: No heló, bueno.
0: Menos helada que ayer.
2: No heló y bueno, claro.
0: Sí.
2: Pero está más húmedo. Pero bueno, agarramos, decíamos tempranito,
0: sí.
2: El peor día. Ayer,
0: sí.
2: El feriado.
0: Ayer estuvo fresquita. Todo la mañana,
2: horrible,
0: fresquita heladita.
2: Pero bueno, hoy zafamos. Va a estar lindo igual con mucho sol, aparentemente.
0: Exactamente, señores, ¿eh? Muy bien, preparados para vivir una mañana con uh-huh. Todo hasta la una tarde por la 95. Mañana movidita, tenemos de todo, tenemos visitas, tenemos información, tenemos juegos, tenemos de todo para acompañarnos como todos los días a través de 95, 3 estudiar en esto que es mejor mañana, ¿eh? Para acompañarnos como todos los días, 2494-310093, te puede comunicar a nosotros también en la mañana de la radio, por supuesto, nos trae conexión 2494-310093. Estamos preparadísimos para ir una mañana juntos por el aire de la radio en esta mañana de día martes.
2: Bien, comenzamos con los títulos.
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2: Repasamos títulos del ámbito nacional. En este caso, bueno, Adorni se quedó sin apoyo y presionan a que renuncie si Milei no lo echa. El Senado avanza la idea de pedir la moción de censura. Bueno, el peronismo quiere su cabeza y los dialoguistas atienden que ya o entienden que ya no hay margen para sostenerlo. Él rompió la grieta, afirman. En Buenos Aires los candidatos no quieren ser mencionados y en una provincia ya confirmó el calendario electoral.
0: El ámbito local, en esta mañana también te contamos a través de la 95, lo tienen un título de noticias locales, habrá una jornada entonces de distintas charlas y capacitaciones, en este caso lo que tiene que ver con el ámbito del Día Mundial de la Toma de Conciencia del Abuso y Maltrato a la Vejez, fue en la jornada de ayer. Mañana, miércoles a las 10 de la mañana, habrá una actividad en el Centro Mutual de Jubilados y Pensiones de Ayacucho. Por tal motivo, el Centro de Jubilados de nuestra ciudad, junto al Área de Adulto Mayor de la Municipalidad, invita a esta jornada que tendrá lugar mañana a las 10 de la mañana en la sede de España y Rivadavia. El lunes, en el marco del Día Mundial de la Toma de Conciencia del Abuso y Maltrato a la Vejez, que organiza entonces, Centro Jubilado junto al Área de Adultos Mayores de la Municipalidad.
2: Bien, en el ámbito nacional, también la muerte de el influencer argentino, Gaspi, cuál es la principal hipótesis del choque de los helicópteros en Brasil. Título también en la mañana, la tarea está a cargo de la Agencia Nacional de Aviación Civil de ese país. Sus autoridades no descartan que alguna de las aeronaves presentaría irregularidades o tuviera operando ilegalmente en la zona del accidente.
0: Conversatorio de perspectiva de discapacidad, dice el título de esta mañana, lo que tiene que ver con invitación para hoy. La actividad tendrá lugar hoy en el Club Atlético a la hora 18, organizado por el PJ local. En este caso visitará nuestra ciudad dos disertantes, el licenciado Raúl Lorenzo, director en promoción de derechos para personas con discapacidad, y el licenciado Sebastián Urquiza, que es director de educación especial de la provincia de Buenos Aires. La charla será un conversatorio de perspectiva de discapacidad con enfoque de derechos humanos. La charla es abierta a toda la comunidad, que si quiere acercar puede hacerlo hoy a la hora 18 a la sede del Club Atlético, organizado por el PJ de Ayacucho.
2: Más títulos del ámbito nacional. Cumpliría 90 años. ¿Qué pasó con Ricardo Barreda tras la condena de la prisión domiciliaria a su muerte en 2020? Bueno, condenado a perpetua por matar a su esposa, sus dos hijas y su suegra. El femicida platense recuperó la libertad en 2011 y falleció 9 años después, internado por Alzheimer.
0: Títulos en el ámbito local. También hoy comienza la entrega de ayuda alimentaria. La Municipalidad de Ayacucho informa que martes 16 comienza la segunda entrega de ayuda alimentaria en la sede del barrio, del centro, de 9 a 12 en el depósito de calle Alem 859. La ayuda alimentaria se integrará también en las sedes barriales mañana a partir de las 9 de la mañana en la sede del barrio Padre Gallo, para vecino para ello a terminal, a las 10:30 en la sede del barrio Jardín y a las 13 en Bellas Artes, para Bellas Artes, Tropezón, zona de sección Quintas, la entrega de ayuda alimentaria del mes de junio de la Municipalidad de Ayacucho.
2: El gobierno de Javier Milei modificó por decreto el proceso de selección de jueces de la Corte Suprema de Justicia. El Ejecutivo estableció un cambio en el sistema de selección de jueces de la Corte Suprema de Justicia. La medida permitirá acelerar los nombramientos y reducir la burocracia que actualmente retrasa la cobertura de vacantes judiciales.
0: También, por último, el plano local, continúa una investigación con respecto a lo ocurrido con la inspectora de tránsito. Fue atropellada por un motociclista el fin de semana pasado en Ayacucho. El hecho que conmocionó a la comunidad tiene que ver justamente con un incidente de tránsito ocurrido el día domingo en un operativo de tránsito que realizaba la municipalidad en conjunto con la policía comunal, cuando a la hora 15:15 el día domingo una moto embistió a un agente municipal provocando su caída. Según la información, el rodado la pasó por encima en uno de sus pies. Antes de retirarse el lugar, tras el incidente, se indicaron actuaciones para dar con el conductor y establecer las circunstancias del hecho. El conductor sería oriundo de la localidad de Rauch y habría escapado luego del hecho que ocurrió el día domingo en Ayacucho. La policía continúa investigando para dar con el autor del siniestro. Mientras tanto, la gente municipal hoy por hoy se encuentra recuperándose en buen estado de salud. La hora 8:33 minutos, títulos y noticias, compartimos en el comienzo de esta edición del Mañanero y ahora te contamos cómo viene el clima para esta jornada.
2: 3 grados, la actual temperatura en Ayacucho, mucho frío ahora a esta hora de la mañana en la ciudad de Ayacucho. 3 grados la temperatura, 1 grado 5 décimas la sensación térmica. El cielo está despejado, así se va a mantener por lo menos para el resto de la mañana. La humedad alta 77%, la presión atmosférica 991.4 medida en hectopascales. El viento sopla desde el sector oeste a 6 kilómetros en la hora y la visibilidad 20 kilómetros. La máxima para hoy 17 grados y una jornada buen tiempo. Entonces, a pleno sol, reiteramos 3 grados, mucho frío la mañana de hoy, 1 grado 5 décimas la sensación térmica, 17 la máxima para el día martes.
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1: 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En lo que respecta al mercado agroganadero de Cañuelas, decíamos hoy 5.842 cabezas. Finalmente entonces en Cañuelas en 150 camiones. El ingreso entonces hoy al mercado agroganadero de Cañuelas, reitero, 5.842 animales. Con respecto al ingreso de hoy, también decíamos los primeros precios de referencia que se van dando en esta mañana en la cotización y en la venta de animales son las vaquillonas regulares. Están vendiéndose un promedio de 3.600 pesos de promedio. Esta mañana todavía son los primeros precios. La vaca nueva, más de 400 kilos, se está vendiendo un promedio de 3.400 pesos. La vaca regular a 2.600 pesos y la conserva buena a un promedio de 2.200 pesos en esta mañana. Por ahora, insisto, son los primeros precios de referencia. Para esta primera ronda, apertura de la semana, 5.840 cabezas hoy en el mercado agroganadero de Cañuelas. 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
2: La cartelera de remates nos lleva justamente, decíamos, a hablar de remate de la jornada de hoy en la feria local, remate de la firma
1: En este caso, decíamos Pedro Norirey, que anuncia para hoy justamente su remate de Hacienda General. Martín y Mariano Maldonado anuncian 450 animales hoy en la ronda operatoria de la semana en la feria entonces de Ayacucho. Reiteramos de la mano de la firma entonces Pedro Norirey. Reiteramos hoy 450 animales a la hora 14. Comienza el remate previo almuerzo en la feria local. También te contamos si habrá remate también en los próximos días. La firma Colón Merliano anuncia su remate para el viernes próximo en Ayacucho. 19 de junio, remate de Hacienda General, Córdoba de Cría. 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Viernes 19 de junio en Ayacucho, remata Rolando y Siriex, remata Colón Merliano. También el día 19 de junio se pasó el remate para el 19 de junio de la firma tandilense Pedro Raúl Alonso. Remate Tandil a la hora 11, el remate con Pedro Alonso el viernes 19 de junio. Consulte al 2494-429222 en Tandil. Remata Pedro y Raúl Alonso el próximo viernes 19 de junio. La firma Urcabel y Compañía anuncia su remate el 24 de junio. Remate de Hacienda General Corbené y Cría en Rauch. A la hora 11, consulte con la firma rauchense en San Martín 282 o al 297-44-2122. En Ayacucho remata el martes 23 de junio Pedro Amos, Pedro Manuel Amos y Compañía, Sociedad Anónima. Remata martes 23 de junio, remata Hacienda General San Martín 2377 o al teléfono 2494-550739. La firma concesionaria Galarraga, también en Ayacucho, su representante Pancho Gutiérrez, te espera al 2494-507836. La firma Jauregui Lorda anuncia su remate el 17 de junio, remate en Bransen de Hacienda General. Consulte en Ayacucho con Lucas Riela al 2494-015303. La firma Campos y Ganados en Ayacucho, Gastón Garcelena, anuncia remate en Canal Rural 7 de julio, remate de Hacienda General por Canal Rural. 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Nos vamos a julio y el 2 de julio, remate en Ayacucho de Blanco y Compañía. 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
2: Con respecto a los cereales, te contamos en esta mañana el valor de la soja en Chicago. Cerró ayer a $409.20. Se mantiene sin variaciones. El valor de la soja en la plaza local cerró a $327.50 y se mantiene un punto y medio arriba. El trigo en Chicago cerró ayer a un promedio de $215 de promedio, mientras que tanto el trigo en la plaza local, posición julio, cerró a $208. Pasamos al valor del maíz en Chicago. Cerró a $162.20. El valor del maíz en la plaza local, posición julio, cerró a $178.50. Por último, pasamos al valor del sorgo en la plaza local. Cerró a $193 la tonelada. Cayó un punto y medio con respecto al error anterior. Y el valor del girasol se mantiene en $420. El valor contractual de la tonelada.
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2: Dice la información agropecuaria que la empresa John Deere lanzó en Argentina una máquina que cosecha en cualquier condición. También un cabezal automático que se ajusta a las espigas. La empresa John Deere y PLA se presentaron en Agroactiva en 2026 con soluciones integradas para el agro. En tal sentido, la empresa John Deere presentó novedades en cosecha durante el año Agroactiva 2026, el mes, este mes de junio. Cabe destacar que alrededor de esta semana de Agroactiva presentó la S7800 con el cabezal maicero CR18, por primera vez en Argentina. Se trata de la S4 lanzamiento. Esta solución se complementa con herramientas digitales integradas a la empresa John Deere, la plataforma de gestión agrícola completa que permite planificar, monitorear y tomar decisiones sobre las operaciones en tiempo real, destacan desde la empresa líder en ventas. Federico Sánchez es especialista en cosecha de la empresa John Deere Argentina, destacó que en el marco de Agroactiva vinimos para mostrar dos grandes lanzamientos en cosecha. Ya presentamos en menos de un año la S5, S7 y X9 y ahora le toca el turno a la más pequeña de la familia, la S4. También Sánchez destacó que es una máquina que cosecha en cualquier condición. Esta nueva serie cuenta con un motor de 238 caballos de fuerza con la tecnología Rotor Stream de John Deere que permite trabajar en cualquier escala productiva. La S4 ofrece una cabina amplia y confortable con iluminación full LED, ideal para trabajar con mayor comodidad durante toda la jornada. Además, incorpora la misma tecnología disponible con los equipos más grandes. Por ejemplo, al igual que la X9, realiza el giro automático en cabecera, levantando y bajando el cabezal sin intervención del operador. También fue diseñada para simplificar el trabajo diario, con comandos al alcance de la mano y también accesos rápidos que brindan una experiencia más práctica. A su vez, se optimizaron los puntos de mantenimiento para que las tareas rutinarias sean más simples, seguras y rápidas, resaltó el experto en cosecha. De esta forma, la cosechadora incorpora toda la conectividad de John Deere y cuenta con el respaldo de la red de concesionarios de la marca para mantener el equipo siempre en funcionamiento. Junto con toda la tecnología predictiva de la serie S7, se lanzó también un nuevo cabezal maicero CR. Se trata de un cabezal automático que trabaja con velocidad sincronizada con la cosechadora y dispone de un sensor capaz de detectar el diámetro de la espiga, regulando automáticamente las chapas espigadoras, comentó el especialista Sánchez de la empresa John Deere Argentina. La familia que mueve al agro manifiestan el concepto de John Deere y PLA. En esta edición ambas marcas mostraron una propuesta integral orientada a acompañar al productor y contratista argentino con tecnología, conectividad, soporte postventa y el respaldo de una red especializada en todo el país.
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2: El valor de la moneda en esta mañana de martes para el dólar oficial promedio para la compra 1.400 pesos, para la venta 1.450 pesos. El dólar blue en la City porteña para la compra a 1.440 pesos, para la venta 1.460 pesos. Reiteramos, dólar oficial promedio para la compra 1.400 pesos, para la venta 1.450. El blue en la City porteña para la compra a 1.440 pesos, para la venta a 1.460 pesos.
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5: 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Hasta aquí la información para la gente de campo en la mañana de La 95.
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8: Seguimos en la mañana de la radio extranjera de Sete Compañía por 95.3 y también por www.fm953ayacucho.com.ar y en el stream, estamos también en Ayacucho Streaming en vivo. Nos podés seguir también a través de YouTube, en nuestro canal de YouTube, Ayacucho Streaming en vivo. Vamos ahora a compartir en la mañana de la radio, cuando es la hora 9:10 minutitos, la tapa del diario Ayacucho. El diario Ayacucho ya está en la calle este martes, esta semana va a estar martes y viernes. Nos está la gente del diario, bueno, por ser feriado ayer no salió, hoy sale y sale el viernes, ahora la próxima semana, de esta semana, martes y viernes. Bueno, título principal.

0: Ayacucho celebra sus 160 años de actividades para toda la comunidad. El 22 de junio de 1866 se concretó la creación de nuestro centro de población por José Zoilo Míguez. También título de oro Ayacucho, los, le dijeron que no a los vecinos. Marisa Garibel cuestionó al oficialismo por frenar el debate para que Ayacucho tenga su propia BTV. Mercado Bonaerense volvió a ser un éxito y convocó a cientos de vecinos de nuestra ciudad. Título de diario Ayacucho. También el diario Ayacucho habla de cuando el enemigo está adentro. Santilli parte del acuerdo cívico por un rato. Se pregunta Joel Muti, picante la portada del diario con respecto a la actitud del concejal de Fuerza Patria. Y titula entonces este título, que lo reitero, cuando el enemigo está adentro, Santilli parte del acuerdo cívico por un rato, titula el diario Ayacucho. También el diario Ayacucho, vida y obra de mujeres y hombres ayacuchenses, hoy entrevista a la querida Teresa Mar, que es un beso grande, Teresa, que nos habla de la escuela, su paso por la escuela 4, Ricardo Palma, hasta cómo ha sido su actividad en la profesión de enfermera, hasta llegar a la actual merecida jubilación. Bueno, entrevista con María Teresa Márquez, más que merecido, un beso grande, Teresa. También título de oro Ayacucho, Marisa Garibel visitará La Constancia, será este viernes a la hora 12:30, en una charla con los vecinos. También el diario Ayacucho habla de identificar a la motociclista que atropelló a una inspectora y realizaron actuaciones correspondientes. También nota de opinión de Sebastián López. Adorni Fin pregunta también. José Cirelli también escribe sobre tras el ultral ajuste. El gobierno anunció que las personas con discapacidad podrán viajar gratis con la SUBE. Y Tuco en la plaza, escribe Eduardo Volonté. 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Diario Ayacucho ya está en la calle.
1: 9:13 minutos.
0: Y ahora sí, llega el momento que ustedes elijan. Al 2494-31013. Invitado musical esta mañana. A ver. Primer mensaje que ingresa al 2494-31-0903. Elige invitado musical de esta mañana.
1: Viene Marta Serra, anima, dice, elige Susana.
0: Susana, a ver Susana cómo viene, porque Susana no sé si había elegido hace poquito o no.
1: Susana
0: I, en este caso, claro. Vamos a corroborar con la fuente informativa. Hace 10, el 2 de junio, mirá, pasó. Pasó varios días, 2 de junio había elegido Susana, bueno. Susana, entonces, vamos con Susana.
1: Susana y eligió, bueno, María Marta Serra Lima hace mucho que no suena.
0: Sí, María Marta Serra Lima,
1: muy
0: entonces.
1: Buena, muy buena invitada, ¿no?
0: Sí, muy bien, muy bien, entonces, estamos.
1: La María Marta.
0: María Marta.
1: Qué gran artista nacional, bueno, que ya no está entre nosotros, pero bueno.
0: Claro.
1: Qué gran cantante.
0: Exactamente.
1: Bueno, presenta el invitado musical de este martes.
0: 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Hoy suena...
1: María Marta Serra Lima.

0: La música en la mañana de la 95, en el mañanero que escuchamos hoy.
1: Hoy escuchamos a María Marta Serra Lima, estos tres temazos, ¿eh? A mi manera, si tú me dices ven, y me vas a echar de menos, ¿eh? Gracias a Susana, ¿eh? Que eligió.
0: Susana, exactamente, Susana ahí, que fue la que eligió hoy, justamente esta mañana. 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Escuchamos a María Marta Serra Lima, elegido por Susana I, que fue el oyente que eligió hoy.
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1: Compartimos clasificados 95. Rubro ventas. Se vende celular Samsung J7 Prime en excelente estado. Tratar al celular 2494-244347. Se vende propiedad horizontal con dos departamentos y terreno para construir tres unidades más. Zona Avenida Dindart y 25 de Mayo. Se entrega con renta vigente. Contacto 2494-585593. Se vende un calefactor marca MG de 5.000 calorías, tiro natural, un leño a gas natural, un TV color 21 pulgadas de tubo y un juego de copas varias. Todo tratar al teléfono celular 2494-210424. Se vende rifle de aire comprimido PCP Fox P13900. Consultar al teléfono celular 2494-666626. Se vende vitro convector marca Peabody de 2000 watts con control termostato, vidrio templado, seminuevo. Celular 2494-568603. Se vende propiedad en Ayacucho, en calle Moreno 654. Consta de tres dormitorios, baño completo, living comedor integrado, entrada pasante para auto, galpón y patio. Consultar con Mariela al 2494-028068, libre de gastos. Rubro alquileres. Se alquila cochera céntrica, tratar al 2494-486782. Se alquila departamento en Buenos Aires, en Barrio Palermo, a una cuadra de Alto Palermo Shopping. Consta de dos ambientes, máximo tres personas y mínimo dos noches. Consultas al celular 2494-484183.
0: Trabajos ofrecidos. Se ofrece matrimonio para puestero o cuidado de campos. También para trabajar en la zona rural. Llamar al 223-6161-093.
1: Se ofrece clases de guitarra los días martes a partir de la hora 14. Por turnos, llamar al 2296-4547-53 o al celular 2494-542411. Cupos limitados. Se ofrece señora para cuidado de personas mayores de lunes a viernes y los fines de semana con experiencia. Tratar al número celular 2494 59 6683. Se ofrece hombre para tareas en el campo, puestero, con muy buenas referencias. Tratar al teléfono 2268-405365.
0: Se ofrece para trabajo en el campo o cuidado de quintas, matrimonio con hijos. Comunicarse al 2494-483145 con referencias. Se ofrece mujer para cuidado de niños o persona mayor con experiencia. Contactarse al 2494-585403.
1: Se ofrece hombre jubilado para tareas varias. Comunicarse con Ricardo al teléfono celular 2494-533399. Se ofrece hombre jubilado para cuidado de quinta o chacra con referencias. Comunicarse con Rodolfo al 2494-061565. Se ofrece hombre para trabajos en el campo o para puestero, con referencias comprobables. Tratar al celular 2268-419822. Se ofrece señorita para trabajos domésticos, niñera, cuidadora domiciliaria, disponibilidad horaria de mañana y fines de semana. Comunicarse al 2494-004043. Se ofrece señora para cuidado de adulto mayor o niños, con disponibilidad horaria durante la semana y fin de semana. Con referencias, contacto al 0223-3494-722. Se ofrece hombre para sereno en comercios, con referencias. Tratar 2494-534778. Se ofrece joven para cuidado de personas mayores, disponibilidad horaria nocturna. Comunicarse al 2494-028260 o en Babio 1380. Se cuenta con experiencia. Se ofrece matrimonio para trabajo de parquero o campo chico con experiencia. Tratar al celular 2494-006075. Se ofrece señora para cuidado de personas mayores, limpieza o niñera. Tratar al celular 2494-637040. Se ofrece señora para empleada doméstica, niñera o cuidado de personas mayores. Cuento con referencias. Consultas al celular 2494-002373. Se ofrece puestero para el campo. Comunicarse al teléfono móvil 2494-009623. Hasta aquí los clasificados en la 95. Y recuerde que por el suyo puede pasar de lunes a viernes de 8 a 13.
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5: Soy un hombre muy honesto, ¿no?

0: 20 millones de pesos y mucho más. Hubo sorteos anoche. Te contamos rápidamente entonces el sorteo de las quinielas nocturnas del día de ayer. Entonces, ahora en el repaso que hacemos como cada mañana por el aire del mañanero. Entonces, arrancamos por la quiniela de la ciudad, la cabeza nocturna 3995. 3995 en la ciudad.
1: En los anteojos.
0: En la provincia de Buenos Aires, la cabeza bonaerense, 7.936. 7.936.36.
1: Las castañas.
0: En la tómbola de Montevideo, el 143. 143, el 43.
1: El balcón.
0: Y en Córdoba, el 1.742. 1.742, el 42 en Córdoba.
1: Las zapatillas.
0: Muy bien, hubo sorteos también nocturnos, decíamos, de La Plus. Como es habitual, la quiniela Plus también tuvo sorteo anoche en la tradicional sorteo. Entonces decíamos de la quiniela Plus, que también tuvo sorteo nocturno, como es habitual. Y en esta oportunidad, con este numerito, entonces fueron favorecidos. Los 20 primeros números de La Plus fueron los siguientes. Anoche el 2, 9, 22, 9... 24, 25, 27, 29, 33, 35, 36, 42, 44, 48, 82, 85, 88, 89, 91, 92, 95, 99. Con 8 aciertos vacantes quedó La Plus, 394.907.787 pesos quedaron vacantes en el sorteo tradicional de La Plus. En la quiniela Super Plus, 2, 3, 9, 20, 23, 29, 31, 36, 39, 49, 59, 60, 69, 76, 77, 79, 82, 84, 87, 94. Con 8 aciertos vacante, con 7 aciertos, 5 apuestas. Cada una se lleva 2.024.244 pesos. Por último, la Chance Plus. 8, 11, 19, 22, 28, 34, 49, 62, 69, 72, 74, 81, 89, 90, 92, 93, 94, 96, 98, 99. Con 8 aciertos vacante, quedó el pozo de 40 millones de pesos en sorteo de la quiniela Chance Plus. Muy bien, vamos con el versito entonces para hoy. Que reiteramos, entonces tuvimos anoche los anteojos, las castañas, el balcón y en Córdoba que salió las zapatillas.
1: Bueno, estaba
0: ella. Complicado, sí.
1: Estaba ella arriba del balcón, sí.
0: Sí.
1: En la mujer, por bien. Supuesto. Con los anteojos puestos, castaña en mano, mirando desde el balcón a lo lejos.
0: A lo lejos.
1: Miraba ya al horizonte, pero no sé. ¿Para quién eran las castañas? Pero bueno, a alguien...
0: Alguien estaba mirando.
1: Se las iba a tirar. El 21, la mujer.
0: 21, la mujer, entonces.
1: Datiño para la media mañana, ahora, dentro de un ratito.
0: Exacto.
1: A las 10:30, primer exacto. Sorteo.
0: Muy bien. Presento.
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7: Por favor, devolverlo. 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

0: Seguimos en la mañana de la radio. Estoy en la tercera, estoy compañía por la 95. Esta mañana solcito va pegando en la ventana de la radio. Vamos a contar cómo era el clima. Antes te cuento, atención.
1: Muchos servicios en la comunidad, ¿no?
0: Sí, mucha información para la comunidad, exactamente. Vamos a decir, primero, antes de todo, una información de la municipalidad, que la Secretaría de Hacienda de la Municipalidad informa que el sábado 20 de junio se adelantará el pago del sueldo anual complementario, es el aguinaldo, se adelanta para el sábado 20 de junio. En tanto que las horas extras correspondientes al mes de mayo pasarán a abonarse ahora el martes 30 de junio. Entonces, reitero, el sábado 20 se paga el aguinaldo, el medio aguinaldo en realidad, y el día 30 de junio se paga las horas extras de mayo, ¿eh?
1: Muy bien.
0: Bien, esto por un lado. Por otro lado.
1: Por otro lado.
0: Sustrajeron un perro caniche, sí. Mujer y Sarmiento, la amiga ahí.
1: Damos vuelta a la página,
0: digamos. Damos vuelta a la página, claro, musical.
1: Lo sacó a Cepichí.
0: Se escapó el perrito.
1: Se desapareció.
0: Así, bueno, si alguien lo ve, un perrito. No nos dijo el color, ¿no? Sí, no, me parece que no.
1: Un caniche.
0: Un caniche nos dijo.
1: No está, entonces, en este caso. Creo que no.
0: Así, bueno, por favor, bueno, si por alguien favor. Lo ve, un caniche por la zona de Murgil y Sarmiento, comunicarse con la radio, que pasamos el teléfono a la vecina.
1: Después, por otro lado.
0: Sí, por otro lado.
1: Dos llavecitas. Dos llaveros de plástico, esos comunes.
0: Sí.
1: Corriente, que tienen un papelito que se le pone detalles.
0: Exacto.
1: En Sáenz Peña, entre Avenida Dindart y Cianio.
0: Sí.
1: Dos llaves. Una de ellas dice baño mujeres, arriba, de arriba.
0: Baño mujeres de arriba.
1: No hay mucho que agregar, ¿no?
0: Claro, baño mujeres de arriba.
1: Un baño de arriba de mujeres.
0: Claro, aparentemente.
1: O sea, aparentemente.
0: O sea, hay un lugar que tiene...
1: No hay que ser Einstein, ¿no?
0: Primer piso.
1: Que claro.
0: Tanto no hay en Ayacucho tampoco.
1: Más de una planta tiene...
0: Claro, por eso. Y no hay tanto en Ayacucho.
1: Y no hay tanto. Y por claro. Esa zona, no sé, puede ser el hospital. Y bien. Después la otra compañera...
0: Compañera.
1: Tiene también una escritura que está ilegible.
0: Porque, baño bueno, dice.
1: Baño dice también.
0: Baño dice, pero algo más que no sabemos es distinguir.
1: No sabemos. No. Porque está escrito
0: no nos da para distinguir.
1: Con corrector y está,
0: claro.
1: Viste, el corrector de el liqui.
0: Exacto.
1: Y
0: exacto.
1: Ya está un poquito borrado. Pero bueno, de por ahí cerca debe ser, entonces. Dos llavecitas con ambos llaveros de plástico.
0: Bien.
1: Con esas inscripciones, así que bueno,
0: pasó. A ver, se mandó la vecina el dato del colorcito del perrito,
1: a ver, parece. A ver.
0: Allá
1: bueno,
0: arriba.
1: Allá arriba.
0: Bien, a ver que nos aporte datito del perrito, ¿cómo es? Olé, y perrito. Vamos a todo el tiempo, ¿eh?
1: A ver, perrito.
0: Por ella apareció.
2: El caniche es blanco.
0: Blanco,
2: blanco. Blanco con una capita.
1: Con una capita.
2: Que lo devuelvan, por favor.
0: Sí,
2: se llama Leopoldo.
1: Leopoldo,
0: mira. Leopoldo, como Lugones.
1: Con capita y todo, claro.
0: Muy bien, ahí está, Leopoldo.
1: Para el frío.
0: Bueno, exactamente. Así que bueno, no hay muchos perritos caniche, blanco, con capita por esa zona.
1: No, obvio.
0: Es fácil, te quiero, llama Leopoldo, Busquémoslo, por favor, de todos.
1: Y llave que dice baño de mujeres de arriba, tampoco.
0: Tampoco.
1: Por el sector de Sáenz Peña ahí,
0: exacto,
1: en la zona de Don Pancho, no.
0: Exacto. Muy bien,
1: dicho lo cual, 9:53.
0: Vamos a datos del tiempo, señores y señores, en la radio ahora con el clima, con el extendido pronóstico para esta mañana y todos los días que vendrán.
1: Todos los días,
0: hasta el final de los días.
1: Está. Qué poetizo.
0: ¿Qué petizo? ¿Qué
1: no, qué poetizo.
0: Ah, poetizo, qué petizo. 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
1: Pelea de pimeos.
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1: Muy bien, mucho frío, ahora que salió el solcito y bueno, como es habitual a esta hora, baja la temperatura, 3 grados 6 en la temperatura en estos momentos. La sensación térmica un poquitito más abajo, 1 grado 7 décimas, casi 2 grados. El cielo está despejadísimo, la humedad está alta, 89%, la presión atmosférica 991.2, medida en hectopascales y el viento... Está soplando desde el sector oeste a 8 kilómetros en la hora. La visibilidad, 20 kilómetros. Bueno, la máxima, 17 para hoy. Un cielo totalmente despejado por la mañana. Algunas nubecitas por ahí por la tarde. Pero bueno, mucho, mucho sol. Para mañana, arrancamos con 2 grados de mínima, 13 la máxima. Un cielo algo parcialmente nublado, un poquito más de nubes, pero solcito también. El jueves ya, les veníamos adelantando ayer. Hay que aprovechar estos días porque el jueves... Si bien comenzamos con una temperatura mínima alta, 5 grados, a lo que fue ayer y hoy, bueno, 12 la máxima, ya por la mañana nublado y por la tarde-noche alguna probabilidad de algunas lluvias aisladas, baja probabilidad de todas maneras, pero ahí está, entre un 10 y un 40%. El sábado, bueno, amanece otra vez con sol, un poquito ligeramente nublado, bastante sol, aumenta la mínima 7 grados, la máxima 14, un cielo algo parcialmente nublado hacia la tarde y ligeramente nublado hacia la mañana. El domingo redoblamos la apuesta aún más arriba, la mínima 8 grados, máxima 13, mayormente nublado durante toda la jornada de domingo. El lunes 22, este es el aniversario, el cumple del partido de Ayacucho, 7 de mínima y 13 la máxima, con un cielo algo parcialmente nublado por la mañana y mayormente nublado hacia la tarde-noche. El lunes. Yep. Pará. Me perdí, acá me enredé, me dijo.
0: Vamos.
1: Se me enredó la yegua, como se dice en el campo.
0: Se enredó la yegua.
1: El domingo, 7 de mínima, domingo. Sí. Esto es el domingo. 7 de mínima y 13 la máxima. Bien. Parcialmente nublado, un poco de sol a la mañana, mayormente nublado hacia la tarde-noche. El lunes, agarrate, desciende, volvemos a caer con las temperaturas mínimas, 3 grados para el lunes, como que se da esta ciclogénesis, ¿no? Nuevamente arrancamos la semana con frío, 3 de mínima y 11 la máxima, con un cielo algo parcialmente nublado, bastante sol. En este día, que es, después me lo va a confirmar, es un asueto local, ¿cómo es el tema? Con respecto a los aniversarios, después me cuenta. Reiteramos entonces, 3 grados 6 décimas la temperatura actual en Ayacucho, 1 grado 7 décimas la sensación térmica, 17 la máxima para este día martes.
0: Muy bien, la farmacia de turno, como para el día de hoy todo el día, esta mañana a la hora 8:30 de la mañana, uh-huh. Siendo Iriarte, la farmacia de turno en Ayacucho.
1: Presento este amplio informe.
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1: 2 minutos se nos separan de las 10 de la mañana.
0: Seguimos en la mañana de la radio.
1: ¿Cuenta vamos a eso? ¿Tiene info ahí? No, todavía no.
0: No, de manera oficial no, pero sí sé que.
1: A ver.
0: El tema es un asueto municipal
1: administrativo
0: y provincial.
1: Y provincial.
0: Claro, pero solamente no afecta, por ejemplo, oficinas nacionales no funcionan.
1: Afecta. Por ejemplo, el Banco Nación va a estar abierto.
0: Se supone que sí. Se supone que sí, Banco Nación sí. Hay provincia, vamos a ver. Uh-huh. Vamos a corroborar. Y después, clases no va a haber.
1: ¿Clases
0: y,
1: no hay?
0: No, clases no, el lunes no creo.
1: Porque en alguna época fue, por ejemplo...
0: Claro, no, pero clases no.
1: No, creo. En una época no había.
0: Claro.
1: En el gobierno de María Eugenia Vidal creo que se impusieron las clases en los aniversarios de las ciudades. Creo que volvieron a...
0: Claro.
1: Había clases y ahora no sé.
0: No, lunes no. Y tampoco el tema de las... Bueno, municipal, por supuesto, ninguna
1: claro,
0: oficina municipal.
1: Obvio.
0: Uh-huh. Y provincial... Creemos que tampoco. Después sí, las oficinas nacionales funcionan todas, bien. Normales. El ámbito nacional funciona normal.
1: ANSES,
0: no se suma, claro, FAMI, etcétera. No se suma el asueto. Por lo menos eso era lo que pasaba hasta el año pasado.
1: Hasta el año pasado.
0: Vamos a ver si este año cambia algo, pero bueno, en general sí.
1: Bien.
0: Igual estaremos corroborándolo y cualquier información estamos brindándola de manera oficial.
1: Muchas gracias.
0: Estamos atentos.
1: 9:59.
0: Bien, ¿qué más tenemos por acá para contarte? En la mañana de la radio también información de ámbito local. Decíamos también en un ámbito policial, en este caso, que hay novedades en la comisaría local, porque hay más cambios en la comisaría local. Luego el cambio también de comisario, ahora hay cambio de jefe de estación de policía comunal. En este caso, la estación de policía comunal de Ayacucho cuenta con nuevo jefe. Se trata del subcomisario Leonardo Javier Fuertes, quien asume sus funciones al frente de la dependencia local. El subcomisario Fuertes proviene de prestar servicio en la ciudad de Chascomús y es oriundo de la localidad de Pila. Reemplaza al subcomisario Maciel, que estaba en su cargo. Entonces, reiteramos, el nuevo subcomisario es el señor Leonardo Javier Fuertes, subcomisario entonces de Estación de Policía Comunal de Ayacucho y jefe de la estación de policía. Jefe de la estación, no así comisario. El comisario sigue siendo el señor que ha asumido hace un tiempo atrás. Que, bueno, también estos cambios que se fueron dando en la comisaría local y que van a seguir siendo parte de los cambios que va a haber en la comisaría y en la policía local. 10 de la mañana en todo el país, sonó el top y llegan las noticias, por supuesto.
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5: Consultoras privadas proyectan una inflación por debajo del 2% en junio. Estiman una nueva desaceleración del IPC debido a los bajos aumentos en servicios regulados y la calma en los precios de alimentos. Sin embargo, advierten que entre los principales riesgos aparecen las actualizaciones tarifarias, los combustibles y la evolución del tipo de cambio desde julio. Tati Almeida fue despedida por familiares, militantes y referentes de distintos espacios políticos. Familiares, organismos de derechos humanos, dirigentes políticos y referentes sindicales participaron del velatorio de la histórica integrante de Madres de Plaza de Mayo, línea fundadora. La despedida se convirtió en un homenaje a una vida marcada por la búsqueda de su hijo Alejandro, que fue secuestrado por la AAA peronista en 1975 y el compromiso con los derechos humanos. Tras ser retenido en La Paz, el diputado Juan Marino acusó a Bolivia de impedir su ingreso por una decisión política. El legislador nacional regresó a la Argentina tras permanecer varias horas retenido en el aeropuerto de La Paz. El diputado de Unión por la Patria aseguró que la negativa de las autoridades bolivianas a permitir el ingreso de la delegación respondió a motivos políticos. Con foco en el campo y las economías regionales, el peronismo debatió una alternativa de gobierno. Con más de 1.600 participantes y una amplia representación federal, el encuentro regional en Concepción del Uruguay profundizó el debate sobre el vínculo del peronismo con el sector agroindustrial, las economías regionales y las propuestas necesarias para construir una alternativa de gobierno con desarrollo, producción e inclusión social. En el plano internacional, Araghchi dijo que la reunión entre jefes de delegaciones de Estados Unidos podría realizarse el viernes en Suiza. Araghchi realizó estas declaraciones luego de reunirse con miembros del Comité Económico del Parlamento iraní en Teherán. Mundial 2026. España empató ante Cabo Verde 0-0 en su presentación mundialista y la prensa española calificó el debut como decepcionante. Las repercusiones en los medios de España no tardaron en recorrer el mundo y sobre todo los principales portales deportivos coincidieron en que fue un batacazo en el inicio de la Copa del Mundo 2026.
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11 de la mañana de la radio, mañana día martes en la 95.3. Estamos hasta la 1 de la tarde haciendo compañía por el aire de la radio. Esta mañana solcito en la ciudad, esperando la selección argentina, que se nos viene a la noche, a las 22 horas juega Argentina con Argelia. Partidazo, el debut de la selección de la escaloneta, será transmisión de Cadena 3 por la 95. Estamos a pleno también con eso, también por supuesto con toda la expectativa del Mundial, que es una jornada de fútbol, que también tendremos el partido, dos partidos hoy, también por la 95. Ayer tuvimos también a Uruguay, primer término a la hora 19, el empate ahí del equipo de Marcelo Bielsa, y hoy tenemos 4 de la tarde por Cadena 3 y la 95, Francia con Senegal, unos candidatos debuta esta tarde también, Francia debuta a la hora 16 en el Mundial, gracias a Sergio Los Calzos que cede el espacio para ir con Francia-Senegal, y luego a la hora 22 estará jugando la escaloneta, entonces debuta Argentina en este Mundial de Fútbol con Argelia, 22 horas con Argelia, partido entonces se debuta la selección argentina de fútbol. Mientras tanto, a la hora 19 jugarán Irak-Noruega hoy en el Mundial de Fútbol. 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
1: 18 minutos.
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1: 10 y 10. En todo el país.
0: En todo el país, señor.
1: En todo el país.
0: Muy bien.
1: Estamos a 12 horas.
0: Sí, 12 horas. Exacto, 12 horas, exactamente, señor. Del debut.
1: Del debut.
0: Del debut. Vamos con todo, vamos con todo.
1: Del debut. Bueno, te cuento que Morita ya se pintó las uñas de celeste y blanco.
0: Vamos, no, Morita vieja nomás.
1: Una cosa de loco.
0: Dice, a gritar los goles a fondo,
1: hoy Morita. Hoy juega Messi.
0: No.
1: Increíble esto.
0: Tráeme la copa, Messi.
1: Ay, Dios mío.
0: Saludos para Morita.
1: No. Es terrible. Lo que me está pasando, o sea, a mí.
0: Lo que me está pasando.
1: Se ríe,
0: pero...
1: lo que te
0: me pasó. Gritan los goles, Morita, hoy, ¿eh? Nada, que papá duerme, que papá...
1: No.
0: Se gritan los goles.
1: No, hay que dormir, hay que descansar, hoy ya lo dijo antes de la 10 de la noche. No sé cómo voy a hacer.
0: ¿Y cómo va a ser? Imposible.
1: No sé, pero bueno.
0: Pati que dormía al auto.
1: En el auto.
0: Espero
1: que no él.
0: Una helada. Durmiendo en el auto, no me lo imagino.
1: Qué barbaridad.
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0: Buena gente, especialmente las damas.
1: Especialmente las damas. Dale, dale, dale, ritmo, dale, ritmo.
2: Damas, sobre la taza.
1: Mañana de Radio 95.3 a pleno solcito en la ciudad. 10-11, nos acompaña también Remis Miguelito, responsabilidad y confiabilidad. 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
1: 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Reitamos también información de la Municipalidad de Ayacucho que informa que el aguinaldo, medio aguinaldo, se paga el 20 de junio, se adelanta el 20, mientras que la sede estricta se pasa para el día 30 de junio, informó la Municipalidad de Ayacucho con respecto a estos cambios. Entonces en el pago, reitamos aguinaldo, se paga el 20, medio aguinaldo el 20 de junio, mientras que las horas extras de mayo se abonarán el 30 de junio.
2: 10-14.
1: Le damos la bienvenida, estamos ahí, sí, listos para la señora Jazmín Fernández Santo. Bien, Jazmín, buenos días, bienvenida, ¿cómo le va?
3: Hola, buenos días.
2: Buen día.
3: ¿Cómo están ustedes?
1: Muy bien, estamos a pleno, a pleno, a pleno.
2: A pleno
1: esperando, sol. Esperando el martes.
3: ¿Esperando hoy?
1: Sí, esperando hoy, a ver qué pasa en la escaloneta, también, obviamente, atentos.
3: Sí, igualmente disfrutando del Mundial en general, sí. La verdad que he visto casi todos los partidos.
1: Mirá, muy bien, bien
3: y
1: ahí.
3: Eso que no veníamos
1: con entusiasmo
3: mundialista, pero
1: sí.
3: Ya estoy metidísima.
1: Está metida, muy bien.
3: Estoy muy metida en el Mundial, en sí. General.
2: Estamos.
1: Ayer,
2: igual,
1: sí,
2: estamos.
3: Tatinio, ¿qué te pareció ayer Irán?
2: Sí, me encantó, equipo, ¿no? Me encantó. Irán, el acuerdo con Estados Unidos.
1: Con el acuerdo de Estados Unidos, el estrecho de Hormuz.
2: Ahora sé que
1: se habilita.
2: En Ginebra firman el acuerdo, ¿no es cierto? No sé por qué en Ginebra.
1: Baja el combustible.
2: No entiendo, claro, ahora va a bajar el combustible. Así que, no, ¿de eso hablaba? No. No, no.
1: No, de otro
2: del Mundial.
3: No, del 6, de Irán.
2: Yo me fui por
3: muchacho.
1: Muy bien, Costa de Marfil.
3: Costa de Marfil. Muy bien.
2: Está mal cortarle los cuernos a los elefantes.
1: Los equipos sudamericanos, ninguno pudo ganar en este momento.
3: De la Conmebol, aún no falta Argentina-Colombia. Veremos qué sucede ahí. Y después europeos. Han sido llamativamente aburridos todos los equipos. Todos los partidos hasta el momento. Bélgica, Bolivia, España.
1: Salvo Alemania, ¿no? Los alemanes.
3: Salvo Alemania.
1: 7-1 fue el más contundente.
3: Que era como el que se dio el resultado obvio y se dio lo obvio.
1: Claro.
3: Exacto, ¿no? Lo que esperábamos de España con Cabo Verde, que nos sucedió.
1: Sí, igual el PRODE, me parece mucho que estamos con el tema del PRODE, ¿no? Y el PRODE. Curazao, nadie le da un gol a Curazao. Yo en todo el mundial me puse un gol a Curazao, por corregir. No.
2: Guarda con los puntos.
3: Y eso un poco te condiciona a veces.
1: Que no salten.
3: Eso del PRODE un poco te condiciona al fin y al cabo.
1: Claro, exacto.
3: Lo que estás viendo, me parece a mí.
1: Sí, sí.
3: Yo medio que entiendo.
1: Sí.
3: No lo juego por esto mismo. No quiero que me condicione a la hora de estar mirando un partido.
1: Estar
3: esperando un resultado que
2: él quiere condicionar.
1: Yo me gusta el condicionado.
3: Claro, vos te gusta el condicionado split inverter.
1: Split inverter. Sí, no, este año más que otros años por ahí.
2: Volcanal.
1: No he dado más trascendencia al PRODE que otros años.
3: Sí.
1: Pero igual vengo
3: lo estoy viendo muchas personas, lo estoy viendo mucha gente.
1: Sí, vengo a Patrick igual, pero bueno, vamos a ver.
3: Es que los resultados la verdad que han sido llamativos.
1: Sí, por supuesto. 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
2: Ay, se emociona el pavo. Mirá, mañana.
1: No sé si hoy o mañana. Eso es lo que no hablé con el señor.
2: Eso le iba a preguntar, ¿viste?
1: Claro, si es hoy el sorteo o mañana, porque en realidad juega Argentina.
2: Mirá el tonto cómo se emociona.
1: Yo a las 10 de la noche no voy a venir a hacer el sorteo.
2: Claro, o sea, ¿a qué hora termina el partido, por ejemplo?
1: 12 de la noche.
2: 12, a las 12 tenemos que venir a hacer el sorteo.
1: A hacer el sorteo, 12 y 5.
2: ¿Me averigua?
1: 12 y 5 venimos a hacer sorteo y volvemos después a...
2: Claro,
3: bárbaro.
2: A las 12 venía y después nos acostamos.
1: Regio.
2: Regio,
3: chicos, quedamos aquí, dale.
1: Mañana te levante Cristo. Bueno, ¿qué hacen? Señores, estamos un par de amigos a saludar y tenemos visitas por aquí también en la
2: ¿una
1: mañana
2: pausita?
1: De
2: ¿me da?
1: ¿Una pausita? ¿Vamos una pausita?
2: 10:17.
1: Pausita y ya venimos con visitas, dale.
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1: Muy bien, seguimos en la mañana del mañanero hasta la 1 de la tarde por la 95.13 de esta mañana de día martes 16 de junio. 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
1: 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Entonces, ya desde hoy arrancaron los sorteos y ¿cuándo arrancan? Hoy
17: a
1: mismo.
17: Partir de ahora, a partir de ahora, un ratito vamos a estar en la sucursal, ya vamos ya a empezar está. Con los sorteos.
1: Muy bien.
17: 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Y bueno, y si tienen sugerencias, estamos abiertos a eso también.
1: Muy bien, ahí está. Perfecto. Chicos, todo lo mejor, muchas gracias por venir y muchas gracias acá al regalito que han traído.
17: Bueno, muchas gracias.
1: Para el conductor y el equipo, dice. El conductor no después sé. Decide que. Bueno.
17: Esos mismos premios van a estar es? En el sorteo, así que si es quieren sí. pasar a.
1: Mirá, esto es muy bien.
2: Mirá cómo
1: papá.
2: Se vino,
18: el operador.
1: Esto sí. para papá, decide el operador. Esto para papá.
18: Y mirá. ¿Quién es papá acá?
1: Sí, ¿quién es
17: estos
1: papá?
17: Estos premios van a estar en la sucursal, acá tenemos un.
2: Bueno, mirá, pueden pasar y participar por los premios también.
1: Sí, también, ¿no?
2: Vayan por supuesto. Y pasen, sí.
17: Claro, porque, bueno, también pueden ir ustedes, los esperamos.
1: También, Jazmín también puede ir, también.
2: Sí,
1: a
2: todo.
1: Sortear.
2: Sí.
1: Muy bien, ahí está.
18: ¿Nos regalan un tele?
1: Nos regalan un tele, vemos. Mira, bueno. Todo puede entrar, todo puede entrar en el sorteo. Todo impresionante, bueno. Ahí está, mirá. Ahí está para mirá. Apoyar el celu, mirá, impresionante. Ahora sí.
17: No, porta celular.
1: No, no, porta celular, mirá. Impresionante, con Fava a pleno, muy bien, muy bien. A pleno. Chicos, gracias por venir, como siempre, un gusto. Muchas gracias y nuevamente felicitaciones por todo esto. Que hace también por la comunidad y también está bueno que, bueno, como decía por ahí de mí, también se regale también desde la empresa, ¿no? También es una manera de incentivar a los clientes, pero también es una manera de reconocer también a los que siempre
2: de devolverle algo también.
1: Compran
2: de
1: Fava,
2: de
1: ¿no?
2: manera.
1: Sí, claro, sí. exactamente. Gracias por haber venido, chicos, un gusto,
2: gracias, ¿eh? Bueno, muchas gracias, Emilio.
1: La gente de Fava, entonces, en la mañana de la radio, visitándonos esta mañana de la 95, seguimos avanzando 10:33 minutitos.
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0: Y ahí teníamos el tema del día del año 2015, justamente Paul McCartney se reunía con la reina Rihanna y también con el conocidísimo rapero estadounidense Kanye West en este trío y formaron 4 5 seconds, 4, 5 segundos, canción que publicaba finalmente, como decíamos, la cantante barbadense Rihanna en el año 2015. Se grabó en el año 2014, pero finalmente salió digitalmente en el 24 de enero de 2015. 4 5 seconds de Rihanna junto con Kanye West y el gran Paul McCartney era el tema del día, presentado por Sol de Mayo Carnicería en Avenida Colón y España.
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2: Y ahora sí, compartimos y comparamos la portada de los portales, página 12 Infobae. Infobae, página 12, los principales títulos a esta hora de la mañana de este día. Martes 16 de junio del 2026 y presentados como siempre por nuestros amigos de Orijas. Arrancamos por los principales títulos del diario, página 12. Milei publicó el decreto que flexibiliza la elección de jueces de la Corte. Otro retroceso, dice página 12, el instrumento elimina el proceso de transparencia y participación ciudadana en la elección de futuros supremos. Deja además de tener en cuenta la consideración de la diversidad de género, especialidad y procedencia regional de los aspirantes. ¿Intentará completar las dos vacantes en el máximo tribunal?
3: Títulos de Infobae. En este caso, el gobierno no puede frenar las tensiones por Adorni y la presión en el Congreso lo complica cada vez más. Luego de varios cruces internos y externos por la situación del jefe de gabinete, las autoridades y nacionales bajaron la intensidad de la agenda. Aunque la oposición continúa impulsando una moción de censura contra el funcionario.
2: La despedida de Tati Almeida, ella fue la celebración de la vida y de la resistencia. La presidenta de Madres de Plaza de Mayo, línea fundadora, murió a los 95 años. Hubo llanto y sensación de orfandad, pero también una decisión de honrar su vocación de disfrutar la vida. Música, anécdotas, panuelos y estandartes para despedir a una referente de la lucha por la memoria, la verdad y la justicia.
3: Más de Infobae, en este caso oficial, el Túnez despidió a su entrenador tras la goleada en el debut y contrató al verdugo de Argentina en Qatar 2022. La jornada continúa con más encuentros de la fase de grupos. Francia y Noruega hacen sus presentaciones en el certamen, mientras los campeones del mundo se preparan para su debut ante Argelia.
2: Detuvieron a una mujer por la muerte del CEO, que fue socio de Martín Menem. Fue apresada por la policía de la ciudad de Buenos Aires. La detención se produjo en la localidad de José C. Paz. Las primeras hipótesis apuntan a que la detenida habría puesto somníferos en la bebida de la víctima para sustraer dinero y objetos de valor. Este jueves, detectives de la policía de la ciudad detuvieron a una mujer de 33 años, acusada de ser la presunta autora material del homicidio del empresario Daniel Osorio Peñalosa.
3: Más de Infobae, el dramático relato del productor que se salvó del accidente en el que murió Gaspi. Te debo la vida. El brasileño Víctor Guau iba a viajar en uno de los helicópteros que se estrelló en Río de Janeiro, pero se bajó a último momento. La sentida despedida a sus amigos.
2: Un docente dijo en clase que a una alumna había que matarla, cargarla en el baúl de un Falcon verde y tirarla por ahí. Sucedió la Facultad de Ciencias de la Salud de la UNICEN en el sede Olavarría. Toda la comunidad educativa repudió lo sucedido y al agresor Walter Recia presentó la renuncia. Claro, se realizarán actividades formativas y concientizadoras en una ciudad con un pasado herido por la última dictadura cívica militar. Olavarría permanece convulsionada luego de que un docente de la Universidad de UNICEN le dijeron a alguna que era una montonera. Estamos compartiendo y comparando la portada de los portales, página 12 Infobae. Infobae y página 12 de este martes 16 de junio del 2026, presentadas por Orijas. 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
3: Más de Infobae, la última práctica de Argentina ante el debut del equipo ante Argelia y el gesto de Scaloni que sorprendió. La selección campeona del mundo trabajó de cara a su estreno aquí en el Mundial de este día martes. Los detalles del entrenamiento y cuál sería la formación ante los africanos, título de Infobae.
2: Mismo tema para Página 12, Argentina, Argelia y el karma con los rivales africanos en mundiales. El historial suma 5 triunfos contra Nigeria, 1 contra Costa de Marfil y 1 derrota contra Camerún. La selección nacional enfrentará a un país de África por octava vez en una Copa del Mundo. Ganó 6 de esos 7 partidos, pero no fue campeón nunca que jugó contra naciones de ese continente. Este martes 16 de junio, Argentina enfrentará en el Kansas City Stadium a Argelia en su primer partido mundialista como campeón defensor.
3: Y el último título de Infobae, el petróleo cayó a su nivel más bajo desde el mes de marzo, mientras el mercado apuesta por la reapertura del estrecho de Hormuz. El Brent tocó los 80,89 dólares el barril, su piso desde el 4 de marzo. En la segunda jornada consecutiva de bajas pronunciadas, mientras los mercados evalúan el alcance real del acuerdo provisional entre Estados Unidos e Irán.
2: Lo último para Página 12, crisis históricas de venta en los supermercados. En mayo volvió a caer fuerte el gasto de los hogares de consumo básico. La consultora Scantec reportó una baja del 2,9% contra abril y del 4,2% contra 2025. Salvo alimentos, todos los rubros tienen ventas negativas. En bebidas hay un desplome histórico y el desodorante es el producto menos vendido en higiene personal.
3: Ahora entiendo todo.
2: Hasta aquí entonces compartimos y comparamos la portada de los portales. Qué mal pensado, ¿no tiene Ríos? De los diarios Página 2, Infobae y Página 12, presentados por supuesto por Odijas en 9 de julio 834. La voz de Tatinio Ríos.
3: Y Jazmín Fernández Santos.
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4: ¿Vos? Ponés la oreja, Tatiño la música. ¿Y Emilio? ¿Emilio? 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
7: Cancillería confirmó que Bolivia rechazó el ingreso de una delegación argentina de derechos humanos y habló de inconsistencias. La Cancillería informó que las autoridades bolivianas no admitieron el ingreso de un grupo de ciudadanos argentinos que bajaron para realizar un relevamiento sobre derechos humanos. Entre ellos se encontraba el diputado nacional Juan Marino. Santiago Bausili se reunió con el presidente del Banco Popular de China y avanzan las conversaciones para renovar el swap. El presidente del Banco Central de la República Argentina participó de un foro internacional en Shanghái y se reunió con el titular del Banco Popular de China en un contexto marcado por las negociaciones para renovar el swap de monedas. Conmoción, murió el youtuber Gaspi en el accidente de helicóptero en Río de Janeiro. La tragedia ocurrió en el barrio Recreio dos Bandeirantes, donde ambas aeronaves se estrellaron. Dolor en las redes por el fallecimiento del youtuber y también por Lucas Vignale, joven director de cine, que falleció en el mismo accidente en Río de Janeiro. Comienza el juicio por el caso Loan en Corrientes. 17 imputados y más de 200 testigos. A 2 años de la desaparición del niño en Corrientes, arrancan las audiencias. El juicio por la desaparición de Loan Danilo Peña comienza este martes en Corrientes, a 2 años del hecho que conmocionó al país. El proceso contará con 17 imputados, cerca de 200 testigos y un voluminoso expediente, pero aún sin respuestas sobre el paradero del niño. La oposición presiona en el Congreso para voltear a Adorni y el PRO no descarta dar quórum. Hay una sesión pedida para el 23 de junio en diputados que incluye la moción de censura. El PJ del Senado también se sumó a dicha ofensiva. Mundial 2026, Scaloni confirmó que el Dibu Martínez y Julián Álvarez están disponibles para el debut ante Argelia esta noche. El entrenador de la selección argentina no se atrevió a dar el once inicial para el primer partido de la selección argentina en el Mundial 2026. Estamos bien, estamos tranquilos y confiados. Vamos a enfrentar a un gran equipo que tiene grandes jugadores, manifestó Scaloni en conferencia de prensa, al tiempo que agregó, hacemos las cosas lo mejor posible. El partido se juega este martes a las 22 horas Argentina, frente a Argelia, por la primera fecha del Grupo J. Del exterior, Netanyahu, el presidente Trump y yo, no siempre estamos en sintonía. El premier israelí declaró que la campaña militar conjunta entre Estados Unidos e Israel contra Irán salvó a su país de lo que describió como la amenaza de aniquilación nuclear.
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2: Seguimos en la mañana de la Radio 11, la mañana de 3 minutitos. Te cuento que el barrio Jardín tiene una nueva comisión directiva. Antes de esta noticia, decimos de la Municipalidad de Ayacucho, informa que se resolvió la nueva comisión del directivo del barrio Jardín. Recientemente asumió la conducción en el marco del plan de regularización y promoción de juntas vecinales que lleva ante la Municipalidad. El intendente Emilio Cordonier y el director de Relaciones Institucionales, Roberto Ortino, dialogaron con la nueva comisión directiva que lleva a cabo el proyecto que involucra al mencionado sector de la ciudad. La comisión del barrio está integrada por su nuevo presidente, el señor Luis Alberto Tort, vicepresidente Alberto Fleitas, secretario Darío Correa, prosecretaria Cristina Haas, tesorera Silvina Pérez, protesorera Inés Perazzi, vocales titulares Juan de Dios Gutiérrez, Ricardo López, Antonio Sazale y Juan Fernández. Vocales suplentes Máximo Newman Haas, Jonathan Tort y Graciela López. Revisor de cuenta Darío Díaz, Nelia Fontán y Ezequiel Riela. Entonces, la nueva comisión del Barrio Jardín. Bueno, mucha suerte para los vecinos que se comprometen y participan en este caso en el Barrio Jardín. A cargo de la presidencia Luis Alberto Tort y todo su equipo de trabajo.
9: Muy bien, muchos éxitos.
2: Muchos éxitos. Lindo Barrio Jardín, por supuesto.
9: Chicos.
10: Sí, ayer lo recorrimos también un poco.
2: Ayer lo íbamos recorriendo.
10: Temprano, recorriendo
2: barrio. Hicimos recorrida con Tatiño temprano, madrugada. Sí, señora. Si usted ayer no vino y tuvo que hacer la recorrida barrial y bueno. Claro.
10: Salimos a las 7 menos cuarto de la mañana. En helada. 7
2: menos cuarto y a las 3 de la tarde terminamos en la feria.
10: Más o menos. Sí,
2: se terminó. 2 y media, 2 y media.
10: Un y medio. Bien.
9: Llegaron justo para el partido de España, entonces.
2: Le agarrando un poquito el cuento como político en campaña.
9: Un poquito, ¿no?
10: Claro, exacto. Para hacer que era feriado.
2: Para hacer que era feriado bastante.
10: Demasiado bien. ¿Qué va a ser?
2: Igual. Periferia del pueblo, señor. Muy bien.
10: ¿Ya estamos con eso?
2: Vamos con eso, sí, señor. Bien. ¿Cómo dice, señora?
9: Ya hicieron más que un montón de...
2: Pero olvidar. Bueno, muy bien. ¿Qué más tenemos para ahí para contar a la audiencia de la 95?
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2: Muy bien, vamos a la siguiente entrevista ahora en la mañana de la radio. ¿Quién la presenta, Hans?
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0: Habrá una charla en Ayacucho sobre conversatorio en perspectiva de discapacidad con enfoque de derechos humanos. Sebastián, un gusto saludarte, ¿cómo te va? Buenos días, Emilio y Jazmín, te saludan desde Ayacucho, ¿cómo te va?
1: ¿Qué tal, Emilio, Jazmín? Buenos días, bueno, saludo a ustedes, a toda la audiencia.
0: Bueno, muchas gracias por atendernos, ¿eh? Como siempre, un gusto poder charlar, recibirlos también hoy en Ayacucho, obviamente una muy buena posibilidad de encontrar esta posibilidad de charlar y dialogar con un funcionario provincial. Y quiero conocer un poco, Sebastián, bueno, cómo justamente se va a hacer esta propuesta de hoy en Ayacucho, esta charla sobre esta jornada de discapacidad en perspectiva de derechos humanos. Contanos.
1: Bien, la problemática de la discapacidad es algo que lamentablemente, bueno, en los últimos tiempos ha tenido algunas noticias de esas que no queremos escuchar, pero más allá de eso, es una perspectiva que tiene que estar presente, que bien, lo viene estando, pero necesita mucha más visibilización. Las personas con discapacidad son parte, aunque algunos lo nieguen o pensemos que son cuestiones que le tocan a otros, las personas con discapacidad son sujetos de derecho que no solo tienen que ser asistidos, sino tienen que ser protagonistas de sus vidas y de su sociedad. En ese sentido, en esta ocasión, desde Educación, nosotros desde el Ministerio de Educación y de Desarrollo de la Comunidad, el Ministerio que antes lo conocíamos por Desarrollo Social, vamos a compartir una conversación, quienes conducimos el área de discapacidad de esos dos ministerios, con la comunidad en general, con la gente del taller protegido, con la gente de educación, con quienes se quieran acercar para conversar, para escuchar sobre todo la necesidad, lo que ya venimos haciendo, pero también lo que hay que seguir proyectando para que una persona con discapacidad no sienta que es un invitado en el mundo, sino que es un protagonista de lo que quiera, ¿no? Entonces, en ese sentido es la idea de la conversación de hoy.
0: Claro. Sebastián, ¿con qué perspectiva se analiza hoy por hoy la discapacidad en el ámbito educativo y también en el ámbito social, ¿no? En definitiva también, pensando, bueno, obviamente, por supuesto, se ha ido modificando a lo largo del tiempo, gracias a Dios, que se piense un poco esto, ¿no? También de un ser con derechos y un ser activo en la sociedad, ¿no?
1: Y recuerde, ¿quién no ha estado en alguna conversación donde alguien de la familia decía, uy, pobrecito, lo que le habrá pasado, qué lástima, menos mal que no quedó discapacitado, ¿no? Como una idea también de la discapacidad. Claro. Que solo la ubica en el déficit, en la falta, en la dificultad. Y las personas con discapacidad hoy están diciendo que no quieren ser ese sujeto de la asistencia, de la caridad muchas veces, ¿no? Todos hemos, bueno, en lugares como Ayacucho o en otros lugares donde hay una escuela especial, muchas veces el imaginario social sobre esa escuela es de, no estoy diciendo este caso puntual, pero históricamente sí. Se ha construido como el lugar de la asistencia, de la solidaridad, de la caridad, de la ayuda. Entonces eso ha ubicado históricamente a las personas con discapacidad en un lugar subsidiario, digamos, ¿no? Por debajo de, o en todo caso, hasta por el otro lado, la idea del héroe, ¿no? Bueno, sí. La persona con discapacidad se pudo sobreponer a los, ni héroes ni solo necesitados. Claro. Personas con derechos, pero que para ejercer sus derechos necesitan políticas que inviertan, políticas que hagan que esa diferencia no se transforme en una desigualdad, porque bueno, si yo no tengo el transporte, si yo no tengo accesibilidad, si yo no tengo una escuela o un club que me espere y que entienda que no es que le ha tocado, me tocó un estudiante con discapacidad, no te tocó, un estudiante con discapacidad tiene derecho a estar. Ese nos parece que es el cambio más profundo, más necesario, correr necesariamente a las personas con discapacidad del ámbito de la salud. No son solo quienes necesitan tratamientos, necesitan un club, necesitan una plaza, necesitan estar en la escuela. Bueno, nos parece que ese es el cambio más necesario, más urgente, pero más difícil también.
2: Buen día, Sebastián, ¿qué tal? Te quería consultar también por esto mismo. Sí. agarrar lo último que dijiste.

0: Porque debes estar recorriendo muchas ciudades o pueblos parecidos con idiosincrasia parecida a las nuestras, en donde las instituciones u organismos por fuera, quizás gubernamentales, cumplen una función muy importante en la sociedad, en muchos aspectos, también en este caso, ¿no? En lo que tiene que ver con cómo la sociedad es un poco más justa con todo este tema. Con respecto a eso te pregunto, ¿cómo puede, de alguna manera, esas instituciones de una comunidad, como puede ser en Ayacucho, donde funcionan varias, donde hoy vas a conocer también personas que trabajan allí, contribuir a eliminar esas barreras, que entiendo que son barreras simbólicas, por un lado, de mucha construcción, que de a poco quizás nos estamos despojando, pero que aún existen, y barreras que son, obviamente, las que vemos todos los días, que tienen que ver con esta cierta desidia de muchas veces por parte del Estado, ¿no?, que pone barreras a un montón de avances, ¿no? Pero digo, ¿cuáles pueden ser esos aportes en las instituciones para la comunidad en general, para cambiar la mirada y eso?
1: Sí, está muy interesante cómo lo plantea Jazmín, porque no es... siempre decimos que es lo material y es lo simbólico, van juntos. Si no, lo decimos, por ejemplo, en las escuelas. Puede haber una escuela hermosa, nueva, un edificio precioso, pero si adentro no sucede algo distinto, total, podemos reproducir lo mismo. Acá también hay en necesidad de que lo material suceda, porque bueno, en la provincia disputamos mucho eso, no siempre llegamos a que las escuelas, en nuestro caso, puedan tener todo lo que tienen. No siempre se llega, pero eso tiene que ir acompañado con una mirada sobre las personas con discapacidad, uh-huh, y una escucha también, ¿no? Claro. Sé que hay mucho para decir. La idea del caso, ¿viste? Hay que desarmar un poco. Las personas no son casos. Uh-huh. Ustedes sabrán alguna, claro, vez, las noticias siempre circulan y uno las puede tomar o convertir de otra manera. Porque, bueno, no hay el caso de una persona, ¿no? Porque muchas veces los casos lo que hacen es pensar que no son cuestiones generales. Entonces, uh-huh, de la política pública, las personas con discapacidad tienen que ser parte, porque hay una ley que así lo dice, del empleo público. Las empresas tienen que pensar que una persona con discapacidad no vendría a ser un problema, claro, sino que se puede mirar también el empleo desde otra forma, porque en este tiempo de productividad, y bueno, las personas con discapacidad parece que son las que peor paradas salen, porque uh-huh, habría... que también hay mucho prejuicio también, ¿no? Habría una dificultad en la producción, bueno, según de qué personas, ¿no? Y según... Por eso, como desarmar un poco la mirada, que me parece que tiene que ver con, en cualquier situación, pensar que tiene que haber personas con discapacidad, que es algo... Ustedes vieron, por ejemplo, que las políticas de género han ganado, si bien son discutidas también, pero han ganado un terreno en donde, bueno, uno piensa... que tiene que haber, por supuesto, igualdad, tiene que haber las mujeres, los hombres, digamos, nombrar los niños, las niñas. Bueno, con las personas con discapacidad a veces no se las tiene en el panorama, no se las tiene en el horizonte de que, bueno, tienen que estar en las publicidades, tienen que estar en los programas, tienen que estar en el Parlamento.
0: Como si fuese una agenda de una minoría que todavía no puede interpelar, ¿no?, a esto mismo, como decís, la cuestión de géneros y demás, donde se pudo interpelar a mucha más gente, ¿no? Y ser más transversal, por así decirlo.
1: Y aparece como un mundo otro, como otro mundo el cual, uh-huh, no tengo, como yo no tengo, bueno, no tengo parientes, total, no tengo nada que me ligue a la discapacidad, no es mi mundo. Claro. Y fíjense cómo eso también, en qué sé yo, en las marchas universitarias han tenido mucha más gente que las, uh-huh, marchas en relación a discapacidad. Aparece como un tema de especialistas, un tema de, sí, los que saben, claro, un tema del que le tocó. Ahí hay una necesidad, ¿viste?
2: Bien, estamos hablando con Sebastián Urquiza, que es director de Educación Especial de la Provincia de Buenos Aires, que va a estar a las 6 de la tarde en el Club Atlético charlando este tema, también hay muchos temas más. Obviamente, te quiero preguntar también sobre el tema educación, específicamente especial, ¿no? Porque sí, también hay una cuestión de inclusión que tiene que ver con los distintos sectores de poder brindar que el alumno o la alumna pueda concurrir a una escuela, entre comillas, no sé, sin decirlo, normal, pero sí, digamos, sí, con sí, participación, claro, una escuela común, con una participación de un ayudante, una maestra de apoyo y demás. ¿Cómo se trabaja con ese tema? Porque sabemos que, bueno, por lo menos en Ayacucho hay una escasez de profesionales con respecto a esto. ¿Qué pasa en la provincia de Buenos Aires con respecto a este tema? ¿Si pasa lo mismo o no?
1: Sí, la escuela, el sistema educativo es enorme, es oceánico, claro. Tiene 5 millones de estudiantes, tiene 20.000 escuelas, claro. Es algo que como incalculable tremendo. Parecería. En, claro. En eso hay heterogeneidad, hay experiencias sí. que uh-huh. hablan muy bien de lo que hacemos, de lo que conseguimos, uh-huh. y hay otras que nos dejan todavía un sabor de lo que falta. En claro. términos cuantitativos, por supuesto, en algunos sectores uh-huh. Faltan los recursos para dar respuesta, en uh-huh. otros hay que organizarlo de tal manera. A veces lo que se necesita más es organización institucional que claro. cargos docentes. Uh-huh. Entonces, hay mucha heterogeneidad. En líneas generales, la provincia uh-huh. históricamente dio respuesta mucho antes que otras jurisdicciones. Pensemos claro. que el sistema educativo tiene los años que tiene, pero las personas con discapacidad en el sistema sí. son relativamente nuevas. Claro. Recién en el año 1949 se crea una uh-huh. dirección y las personas con discapacidad pasan del ámbito de la salud al claro. ámbito de la educación. Las personas se consideraban ineducables, vamos a decirlo. Sí, entonces se han dado muchos pasos, uh-huh. Falta muchísimo, hay que invertir, y la inversión en este tiempo en la provincia no es tan sencilla como en otros, claro. pero igualmente en las escuelas se sostienen los proyectos, nuestras escuelas participan en la Feria de Ciencias, uh-huh. En los parlamentos juveniles, en los centros de estudiantes. Las personas con discapacidad cada vez van ganando más lugar. Lo que pasa que sí, a veces es ganar un lugar a fuerza de algo que no tendría que estar, ¿no? Claro, que es la presencia que, bueno, es una energía que muchas veces las personas que no tienen discapacidad ya la tienen ganada, parece más por defecto. Entonces, claro. hay que seguir visibilizando, uh-huh. hay que seguir visibilizando. Estamos mucho en contacto con las familias, con los prestadores cuando es la educación privada. Hay que estar muy en contacto con quien, las ONG, hay muchas que claro. los talleres protegidos, uh-huh. ¿no? Como quiénes son los que acompañan las trayectorias de las personas con discapacidad, que bueno, que muchas veces requieren otros recursos. Es así porque vos y yo tenemos la escuela del barrio a la vuelta, y en Ayacucho, bueno, están los que están cerca de la 501, sí. pero quienes no están claro. cerca tienen que trasladarse, y eso no puede ser solo un costo personal, ¿no? Entonces, hay mucho por hacer, pero también entendemos que en nuestra provincia las personas con discapacidad son prioridad, atado a este tiempo, ¿no? Que condiciona muchísimo.
2: Claro. A ver, Sebastián, no sé si te puedo preguntar datos por ahí específicos, digo, la cantidad de alumnos que hoy por hoy involucra la educación sí. especial, en ese mundo que me decías, de universo de alrededor de 5 millones de personas, ¿no? ¿Cuántos participan en educación especial?
1: Y la educación especial tiene 700 escuelas en toda la provincia, claro. de las 20.000, pero esas escuelas son escuelas que están también en la uh-huh. llamada inclusión o integración, claro, sí. Están con estudiantes y articulando con otras escuelas, uh-huh. hay 100.000 estudiantes con discapacidad en, claro. en toda la provincia, uh-huh. con más o menos necesidad de apoyos, claro. hay 15.000 docentes uh-huh. que componen todas las escuelas, claro. pensemos que una escuela de educación especial tiene mucho más personal que una escuela de educación
2: claro,
1: común.
2: Claro.
1: Entonces, son números grandes también que y diferentes despliegues. Bueno, Ayacucho tiene una escuela y una escuela de educación temprana, uh-huh. pero después hay pueblos o localidades que tienen 2, 3, 4 y después, bueno, grandes ciudades donde tienen 20 y pico claro. de escuelas de educación especial. Claro. Entonces, hay un despliegue territorial. Ustedes vieron que si hay algo que, uh-huh. que hay en la provincia son escuelas. Uno va por la ruta y hay un cartel que dice escuela y vos decís, exacto. ¿dónde estará la escuela? No, bueno, la escuela en las islas, la escuela claro. en los domicilios. La exacto. modalidad de educación especial tiene la escuela, los servicios domiciliarios, que son los chicos uh-huh. que no pueden concurrir. Claro. Van maestras a sus casas, esa claro. se llama la educación domiciliaria. Uh-huh. Mucho hecho y, por supuesto, mucho falta hacer. Claro. Así que, bueno, uh-huh. en esa línea va a ser la conversación de hoy, de contar bien. Lo que hacemos y escuchar mucho a la comunidad, es abierto, no, no sientan que si no conocen a nadie que tenga discapacidad o no tienen un pariente o no trabajan, no tienen por qué venir, es claro. Una convocatoria abierta, nos vamos a juntar también para juntar ganas para ganar hoy en el primer partido de nuestra selección. Bueno, vamos. No, y sí, sí quiero decir algo, son tiempos en donde parece que alcanza con andar suelto, con andar solo, con arreglársela cada uno. Y la verdad que necesitamos juntarnos, aunque sea también para reclamarnos o enojarnos o decirnos entre nosotros las cosas, porque no nos puede ganar el individualismo y la soledad que muchos sienten. Piensen que muchas veces una familia con un chico con discapacidad se siente sola, porque a veces siente también que su hijo es una molestia, que su hijo es un problema, que no lo quiere llevar a un lugar porque lo miran de una manera. Bueno, eso es un padecimiento que, bueno, que en comunidad tenemos que aliviar. Entonces los chicos, las personas con discapacidad, tienen que ser bienvenidas a los lugares. Y sí, tienen diferencias, pero no puede ser que no... tenemos que mirarlas como diferencias que enriquecen, y no como problemas, como obstáculos, como incordios, ¿no? Entonces, bueno, es como son tiempos medio así donde andamos cada uno peleando, ¿no? Sí. Creemos que el enemigo anda ahí, está al lado, bueno... juntarnos para proyectar y organizarnos, que la comunidad se pueda organizar también. La problemática de la discapacidad no es solo de la escuela, no es solo del taller protegido, no es solo del municipio, hay una comunidad que ustedes lo viven también, porque alguna dimensión, claro, ustedes ya saben quiénes son las personas con discapacidad de Ayacucho. Bueno, las estamos cuidando, las estamos mirando, les estamos dando trabajo. Entonces, ¿no? Bueno, esa mirada es necesaria en una comunidad. Así que, bueno, nosotros nos sumamos humildemente a lo que ya hacen en el distrito, ¿eh? Esa es la intención de hoy.
2: Muy bien. Bueno, Sebastián, está bueno eso de juntarse, charlar, hacer un poco de catarsis seguramente también, y aprovechar también la oportunidad de, bueno, de escuchar también, ¿no?, a personas, como decías, que por ahí necesitan un alivio, ¿no? Una mano, un abrazo, una palabra también de aliento, familias que por ahí están muy complicadas desde lo económico también, una situación compleja también, ¿no? Que además a eso se le suma también un problema de contar con ciertos recursos para poder solventar tratamientos médicos o traslados.
1: Totalmente, ¿no? Hay un abandono. Entonces, de eso, claro.
2: Es una suma de cosas que también es importante contar con la palabra de un apoyo, ¿no?
1: Totalmente. Mira, había así una vez le preguntaron a uno de esos especialistas que vos decís, bueno, va a decir la verdad de lo que hay que hacer. Y él decía, bueno, cuando si tenemos un problema, lo primero que hacer es hablarlo con otros. Porque a veces, y parece una pavada, pero a veces la gente se convence de que el problema es de él nomás. Que es suyo y que se las tiene que arreglar. Y bueno, acá hay que convencernos que no hay problema individual. Piensen, ningún problema es individual, ni la adicción, ni la violencia, ningún problema es individual. Y en este caso, además, tenemos que agregar que no necesariamente es un problema. Una persona con discapacidad no es un problema nada más, o sobre todo no es un problema. Es una diferencia que, bueno, tenemos que de alguna manera celebrar las diferencias, pero estar atento a que no esas diferencias no sean desigualdades. Claro, eso es lo que más nos preocupa a nosotros como política, pero a cualquier comunidad también tiene que preocuparle. Así que, bueno, en ese plan vamos a andar hoy, con la camiseta puesta.
2: Exactamente. Muchas gracias, Santiago, por habernos atendido. Un gusto y buena estadía en Ayacucho a la tarde. Esa de la tarde, hoy en el Club Atlético. Muchas gracias.
1: Perfecto, Emilio, Jazmín, a toda la audiencia, un abrazo y nos vemos hoy a las 6.
0: Gracias.
2: Muy bien. La palabra entonces, Sebastián Urquiza, director provincial de Educación Especial, en diálogo con el 95. Antes de su visita, reiteramos, hoy 18 horas, charla sobre este tema tan interesante que tiene que ver con la discapacidad en la sociedad en general y también la posibilidad de mirarlo con una perspectiva de derechos humanos, también y de saber que la persona efectivamente con discapacidad, más allá de la discapacidad que tenga o demás, tiene derecho como cualquiera de nosotros y merece ser respetado como cualquier persona y ser humano, ¿no? Eso es lo más importante de todo. Seguimos avanzando nosotros, 11:26 minutos, mamita querida, se nos va la mañana y se nos viene el partido, se nos viene Argentina, se nos viene Francia, también será transmisión de la 95 de la tarde, el partido de Francia, ¿cómo dice, señor? Sí, a la hora... ¿Cómo?
0: Segundo Francia.
2: No, ¿cómo? Vamos a ver. Pausa, ya venimos, dale, hasta la
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0: Y ahí teníamos el bloque de Sinternet, como todas las mañanas, escuchando a nuestros enormes y grandes y talentosos artistas nacionales.
1: Claro, a Fito Páez, El Amor Después del Amor.
0: Qué
1: y
0: decirte.
1: Claro.
0: Qué decirte que no sepas, Vito.
1: Y Estelares, Un Día Perfecto, como el de hoy.
0: Sí, muy atinado la elección de canciones, señor Tatiño Ríos. 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
3: Jugamos tarde, pero jugamos, vamos a jugar un ratito hasta la una tarde, señores, vamos a jugar hoy, en esta mañana, es martes, ¿no? Sí.
0: Hoy es martes.
3: Argentina, señores, vamos a jugar en la mañana de la radio, vamos a jugar con la selección argentina y con el Punto Justo, Rotisería, el Punto Justo te regala una orden de compra hoy en el Punto Justo. ¿Qué nos tenés que decir? ¿Cómo sale Argentina hoy? Sencillito, sin apuro.
0: Un resultado
3: de cómo sale Argentina hoy con Argelia, el debut de la selección de la escaloneta al 2494-310903. 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
3: 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No tenés que decir en la mañana de la radio el premio de hoy del mañanero. Nos tenés que decir cómo sale Argentina un resultado.
1: A ver.
3: De Argentina-Argelia y jugás por este premio del mañanero.
0: Que se la juegue, no es un resultado. Estamos...
3: Fernández, juez,
0: se la juego.
3: Sí, diga.
0: Insisto.
3: Sí.
0: Guarda con los equipos africanos.
3: Sí.
0: Así que me la juego por un...
1: Guarda con los morochos.
0: Hoy es...
3: Sí.
0: 2-1.
3: 2-1 a favor de quién.
0: 2-1 Argentina. Pero sufriendo,
3: bueno,
0: ¿eh?
3: Bueno, 2-1 Argentina sufriendo.
0: Sí. Tatiño Ríos.
3: Pero lo dejo para el final, Tatiño. Yo tiro 2-0 a favor de Argentina. Argentina, Argelia, 2-0 Argentina. Arriba.
0: ¿Tranquilos?
3: No tranquilos. Okay. Con la. En el culo. Sí. Tatiño Ríos, ¿usted cómo qué resultó tirar Tatiño?
1: Acá estoy yo.
0: No, ¿cuáles son tus pálpitos, Tatiño? ¿Cuáles son tus pálpitos?
1: Mi palpito es 1-1. Empate.
3: ¡Apa!
0: No quise decirlo yo.
3: Muy bien.
0: Para no ser mala onda.
1: No es mala onda, es
3: lo que estudió Tatiño.
1: Es lo que está viendo. Viste que estoy callado,
0: sí, total,
1: esta mañana.
0: Total.
1: Me critican que hablo mucho. Estoy callado y estaba analizando.
0: Estás
1: entonces
0: analizando de manera muy crítica.
1: Muy crítica, así que 1-1.
0: La selección.
3: No, bueno, muy bien, perfecto. Muy bien.
1: ¿Emilio?
3: Ya dije 2-0.
1: 2-0.
3: 2-0 a favor de Argentina.
1: Bien.
3: A favor de Argentina.
0: Bueno, sí, por acá veo que Nicolás Otamendi será suplente en el debut de Argentina.
3: Bien. Bueno,
0: finalmente,
3: bien.
0: Como que estamos de a poquito conociendo la formación de Scaloni, que hasta el momento no ha dicho nada. Bueno,
3: exacto.
0: Otamendi, suplente, chiques.
3: Bueno, vamos a ver, señores. Entonces, por una compra en el Punto Justo, Villarreal 2148, no tengo que decir esta mañana de radio, ¿cómo sale Argentina? ¿Cuál es tu pálpito para esta noche de Argentina, Argelia, el debut de la selección argentina, al 2494-310903? Jugamos hoy con muchos mensajitos de los que van llegando y nosotros vamos a ir a una pausita cortita, ¿le parece a Tatiño?
1: Sí, por supuesto, gracias.
3: Y después empezamos ya a responder a todo el mundo.
0: Claro, claro.
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6: Hola chicos, buen día, soy Adriana 581, bueno, expectante, nerviosos, es todo, una mezcla de felicidad y de todo. Yo voy 2-1, y bien, sufrido, guarda, pero va a ganar Argentina, vamos Argentina. Bueno chicos, que tengan un buen día.
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11: Buenos días, equipo, ¿cómo les va? 1-0 Argentina. Un abrazo, 067.
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12: Hola chicos, muy buenos días, ¿cómo están? ¿Bien? Hoy Argentina, no, mejor dicho, ganamos 3-1. Olga 686.
13: Hola, ¿cómo van? ¿Bien? Hoy Argentina gana 2-0 contra Argelia. Juan y 094.
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18: Hola, buen día, chicos. Muy lindo el programa. Argentina gana 2-0. Jorge 2-42.

0: Hola chicos, buen día. Bueno, Argentina creo que estaría como 3 goles arriba de lo que es el rival de hoy. Si las cosas salen bien, debería ganar un 3-0, digo yo. Pero después hay que ver en el campo qué es lo que sale. Juanca, 756.
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4: Hola chicos, buenos días. Soy Mabel del 188. Hoy ganamos 2-0.
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8: Hola, buen día chicos. Soy Ola del 586. Gana Argentina 2-1. Nos vemos, que tengan buen día, buen fin de buena semana.
9: Gracias, gracias amiguita, gracias por comunicarte con la mañana de la radio. Esta mañana pleno sol, ¿cómo sale Argentina? Estamos preguntando en esta mañana de radio. Hoy estamos jugando con la gente del Punto Justo Rotisería, Villarreal 2148, nos tiene que decir un pronóstico, un pálpito para el partido de hoy, ¿eh?
10: Hola, soy Male. Hoy Argentina ganan 2-0. Male 588.
9: Gracias, Male 588. Gracias, gracias por comunicarte con la mañana de la radio. A ver, ¿qué más mensajitos por acá? Hola, chicos, buen día, gana Argentina 2-0, dice José 762. Argentina, dice, ahí lo tenés al... Dice Santiago, ¿qué pasa, Santiago? Está nervioso, Santiago. No se pongan nerviosos, chicos. Chicos, buen día. Argentina gana 7-0. Dice, bueno, le abrió, no, le abrimos el bandoneón.
11: Troilo, yo.
9: Guarda, Troilo, yo. Llora, Troilo. No sé cómo estuvo Troilo el sábado a la noche. Pregúntale al Cholo.
11: Me imagino.
9: No, terrible. No, Troilo.
11: Hola.
12: Buen día. Hoy ganamos 3-1. Dora C.
9: 3-1. Muy bien.
12: Seguro, seguro.
9: Gracias, Dora, por comunicarte.
13: Hola, buen día.
9: Hola.
13: Hoy Argentina gana 3-0. Cachito 607.
9: Cachito, hola, chico. Buen día. Argentina gana 2-1, dice Paola 888. Buen día, chicos. Ganan, estamos 3-0, dice Marcelo 181. Para mí, Argentina gana 2-1, dice Dora 967. Buen día, mira, Tatiño Jazmín. Para mí, hoy vamos a ganar, obvio, dice 3-0, dice Rocío 397, dice. Ganamos, obvio, dice, ganamos, dice Rocío. ¿Cómo dice?
14: Mucha fe, mucha fe.
9: Mucha fe, mucha fe, mucha fe por ahí. Hola, buen día, chicos, están pasando... dice, tengo un amigo que dejó de ser taxista y cuando le pregunté por qué, me dijo que estaba cansado que hablen a sus espaldas. Pobrecito. Muy bien, amigo. Gracias, Agus, querido. Gracias, Agus, por jugar y participar.
14: Agus, querido.
9: Abrazo grande, amigo. Bueno, ¿qué más tenemos para hijas? ¿A quién saludamos?
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9: Bueno, hoy nos preguntaron también con respecto al pago del subsidio de los
14: aguinaldo,
9: que se adelanta el 20 de junio y las horas extras se atrasan al 30. Pero atención, esto no incluye a los PROMEC. El PROMEC se paga las horas extras PROMEC el 20 de junio. Se van los PROMEC. Por decirlo, PROMEC se abonan el 20 de junio, se aclaran acá. Y atención con esto, porque para estar preguntando este tema, digamos, las horas extras de los subsidiados se pagan el 20 de junio, tal como estaba anunciado originalmente.
14: Bien.
9: ¿Qué más tenemos por acá para contarles en la mañana de la Radio Jazz? ¿Qué más tenemos?
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9: Muy bien, la gente de la mesa de entrada del hospital nos informa que se ha encontrado una llave de una moto con un llaverito de Nativa, un sobre, es una bolsita parecida con embalada, con muchos papelitos adentro, revistas y demás. Con un cartoncito que dice Día del Libro, en el Día del Libro, y por otro lado también una carnet de la obra social PAMI a nombre de Aide Correa. Aide Correa, obra social PAMI, es el carnet de PAMI a nombre de Aide Casco, le cambié el apellido. Aide Casco, su carnet de PAMI está en mesa de entrada del Hospital Municipal, le decimos al chico de mesa de entrada, que nos pasan la información entonces de estos hallazgos en la mañana de hoy.
11: Hola.
14: Olis.
11: Hola, hola.
15: Hola, chicos, buen día.
9: ¿Cómo
15: están?
14: Muy bien.
15: Hoy gana Argentina 2-0. Raquel, 147.
9: Gracias, Raquel, por comunicarte. Hola, chicos. Dice para acá, estaba pasando lista en la veterinaria. Y el veterinario arranca y dice... Rottweiler, presente. Golden, presente. Caniche, acá estoy.
14: Sí, señor,
9: humor canino, claro
14: que
9: humor
14: sí.
9: Humor canino para Agus,
14: canino.
9: Todos los rubros.
11: Estaba temprano Agus, pero bueno, no había salido.
9: Sí,
11: estaba en gatera.
9: Estaba en gatera. Y
15: no, perdón, 176, me equivoqué.
9: ¿176 goles vete a Argentina hoy? Sí, no te puedo creer. Gracias, Raquel.
15: 176.
9: Ahí está, anotada, Raquel. Gracias a la gente de Bomberos Voluntarios, Jorge Liuzzi, que nos informa que el día 12 de julio habrá encuentro comunitario organizado por bomberos en el galpón de la fiesta del ternero. Va a ser con bono de total de cartón sale,
11: uh-huh.
9: 25 mil pesos. Dos cuotas se pueden pagar, en 15 mil la primera, la segunda cuota de 20 mil, se pagan en dos cuotas y total de premios se reparten 5 millones de pesos. El 12 de julio, 14:30, la fiesta nacional del ternero de Sierra. Miembro de la institución, por la Secretaría de Bomberos, también pueden readquirir el cartón solamente 1302 o también al 2296-451475.
11: Hola, buen día. Son las 12 y vamos al info, ¿no?
9: Ya.
11: Uno más.
16: Hola, buen día. Una cábala que no va a gustar. Tendría que empezar perdiendo la Argentina como el Mundial anterior.
9: Claro.
16: Pero igual me parece que Argentina va a ganar 3-1.
9: Acá mandó un oyente.
11: ¿Sí?
9: Argentina pierde hoy 1-0 contra Argelia, dice por acá Luciano del 306. Luciano dice que pierde. Y bueno,
14: sí, obvio, chicos, tal vez
9: se gana, se empata, se pierde. El fútbol es como la vida misma.
14: Claro.
9: Se gana, se empata, se pierde. Basta de correr, chicas, por favor. El partido es a las 7 de la noche, ¿no? Ahora, chicas, tranquilas.
14: Ay,
9: están ansiosas.
11: ¿En qué ansiedad?
9: Y lo más lindo está acá, el rival de mi sentido, así que ¿para qué
11: claro,
9: pasa
11: vale,
9: corriendo
11: venga,
9: la chica?
11: Venga,
9: ¿dónde pasa corriendo?
11: Botijas,
9: tranquilas, por favor.
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20: Advierten que el feriado dejó 217 mil millones de pesos, pero fue el fin de semana largo con menos turistas del año. Casi 1 millón de personas viajaron por el país durante el fin de semana largo, que estuvo condicionado por el clima, la cercanía de las vacaciones de invierno y el inicio del Mundial 2026. El gasto promedio diario por turista fue de 109.013 pesos, lo que representó una caída real del 3,5% respecto del mismo feriado del año pasado. Detuvieron a una mujer acusada por la muerte del empresario vinculado a Martín Menem. La sospechosa, identificada como Analía Sobrino Olmedo, quedó envuelta en la causa y está a disposición de la justicia. Una mujer fue detenida presuntamente acusada por el fallecimiento de Daniel Antonio Osorio Peñalosa, el empresario hallado muerto días atrás en un departamento del barrio porteño de Caballito y que se desempeñaba como directivo de una empresa vinculada al presidente de la Cámara de Diputados, Martín Menem. El gobierno avanzaría con la flexibilización de los requisitos para nombrar jueces de la Corte. Lo haría en las próximas horas a través de un decreto en el boletín oficial. Desde Casa Rosada sostienen que el objetivo central será hacer más transparente el proceso por el cual son propuestos y designados los ministros del Tribunal Supremo, que actualmente está compuesto por solo 3 miembros, sobre un total de 5, y pretende evitar la duplicación de instancias administrativas. Arca intimó a miles de trabajadores por inconsistencias en deducciones de ropa y equipamiento. El organismo detectó anomalías en conceptos sin tope y abrió un canal de regularización temprana mediante DAP para evitar fiscalizaciones mayores. Caso Agostina Vega. Los 3 acusados prestan declaración indagatoria este martes. Claudio Barrelier, Osvaldo Faceta y Soledad Andriani fueron citados por el fiscal Raúl Garzón. Revocaron de forma definitiva la habilitación del bar Guachitas tras el escándalo en el caso Agostina Vega. La medida se determinó tras constatar graves incumplimientos vinculados a las condiciones de seguridad, higiene y funcionamiento del establecimiento. Despidieron al policía Rodolfo Manfredi, asesinado en Rosario, y hubo una audiencia importante. Las autoridades sostienen que el agente de la Policía Federal fue emboscado y podrían implementar la ley antimafia en el caso. Los restos de Rodolfo Manfredi, el efectivo que fue asesinado en la ciudad santafesina de Rosario, fueron despedidos por familiares y autoridades de la Policía Federal Argentina. Para los investigadores, la víctima fue emboscada junto con otros compañeros y este lunes hubo una audiencia importante. El director nacional de normativa y enlace del Ministerio de Seguridad Nacional sostuvo que no hay dudas de que fueron emboscados y que entre los detenidos hay personas con implicancia directa en el hecho. Mundial 2026, la selección uruguaya empató este lunes en su debut ante Arabia Saudita, luego de ir abajo en el resultado tras un gol de Abdullah Al-Amri en la primera etapa. En el complemento, Maximiliano Araujo permitió a la Celeste llegar a la igualdad. Empataron 1-1. El empate de los dirigidos por Marcelo Bielsa ante Arabia Saudita llegó a los 80 minutos de juego.
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0: seguimos en el mañanero, la 95, alentando a la escalonita de Sevilla esta noche. Dice Nelida que sale 1-1, como dijo Tatiño. Nelida está con usted.
1: Nelida.
0: Argentina dice 1-1, sufriendo, dice Nelida, 2-35. Bien. Buen día, Argentina. Gana 2-1, dice Vale.
1: Hola, Argentina.
0: Del 202, Argentina. Otro país.
2: Nadie se juega con algún nombre
0: de
2: jugador gol. Que meta gol. De gol. Por el momento, ¿no? Ah. Nada.
1: Ahí no te puedo ayudar.
0: Kempes. No juega Kempes.
1: Pasarela.
0: El burrito Ortega. ¿Qué golazo metió el burrito en el 94? ¿Qué?
1: Pipita de Higuaín.
0: El Pipita de Higuaín.
2: Bueno, no sería como.
0: Diego.
2: Ayer vi el gol del Diego Grecia de vuelta.
0: Oh, terrible. 2-1 a favor de Argentina, dice Nati, 6-25.
1: Bueno. Argentina, Argelia 1, dice que sea un buen día para todos. Dice Mónica, buen día, chicos.
0: Gracias. Acá el amigo Chirola Correa le dice, hola, chicos, buen día. 3-0 gana Argentina, Argelia. Dice, yes. No juega, ¿qué mes?
1: Pasarela,
0: el
1: no.
0: Burrito Ortega. ¿Qué golazo metió el burrito en el 94? ¿Qué?
1: Pipita de Higuaín.
0: El Pipita Higuaín.
2: Bueno, no sería como.
0: Diego.
2: Ayer vi el gol del Diego Grecia de vuelta.
0: Oh, terrible. 2-1 a favor de Argentina, dice Nati, 6-25.
1: Bueno. 2-2 Argentina.

0: Hola. 3-1 dice Abril.
1: 1, Abril, no. Gracias Abril.
2: Quiero un gol de Julián hoy.
1: Hola chicos, para mí empate 2-2 dice María. 597 dice empatamos Argentina, debut. 2-2 dice María, 597.
2: Gracias María.
1: Del Guille el 249 dice ganamos Argentina 2-1 dice Guille 249. Gracias. Lautaro, uh-huh. El 797, hola Jazmín, es la nueva Morena Beltrán de Ayacucho. Wow. Tiene mejor análisis futbolístico que Pagani.
0: Pagani. Mira vos.
2: Hace bueno, tiempo ya.
1: Lautaro 797 dice que Argentina gana 2-0, dice Lautaro.
0: Mira Lautaro, qué análisis.
1: Qué análisis, Lautaro. Bueno, en un ratito vamos a hacer un sorteo a la gente de El Escolar.
0: Qué bárbaro El Escolar,
1: atención, con toda la gente que retiró su fixture, uh-huh. Con un numerito, hoy es el primer sorteo. Cada vez que juega Argentina habrá un sorteo en el mañanero.
0: Bien.
1: Cada vez que juega Argentina, o sea que tenemos hoy, el lunes 22, que jugamos a las 4 de la tarde. Lindo. A las 2 de la tarde, perdón, a las 2 de la tarde.
0: Y el 27, ¿no?
1: Y el 27 que es sábado. Y vamos a hacerlo, no sé, el viernes, calculo. Yo el sábado no vengo.
0: Por ahí venimos.
1: No sé cómo vamos a hablar eso. Pero...
0: Son tres combos, qué lindo premio, ¿no?
1: Acá... Tres combos
2: sí, Tatiño, ¿querés decir que son unos
1: ¿qué
2: combos?
1: ¿Qué son por fin,
0: ¿queremos? Lo decimos.
1: Sí, diga,
0: es para venir a buscar enseguida, porque ya no se van a calentar. Hay dos, cada combo tiene... Consta de dos cervezas, dos latitas, con su respectivo vaso.
1: Claro.
2: ¿No? Espectacular. El vaso ya queda, ¿no? Para tomar ahí.
1: Obvio.
0: Y ya queda, claro. Así que bueno,
2: muy lindo,
0: a preparar el garguero para el mediodía.
1: Infernal premio.
0: No sé cuándo lo va a hacer ya. Si quiere, para que tengan tiempo para venir a buscarlo.
1: Y ya lo podemos hacer ahora, ¿no?
0: Lo podemos hacer ahora.
1: Ya mismo lo hacemos ahora, entonces
2: bueno,
1: ya...
2: Bueno, dejo mi rol de Morena Beltrán. Espere,
1: que vamos a filmar. Espere que vamos a filmar un poquito porque también en vivo.
2: De lo que siempre he querido ser, una chica Sofovich. Lamentablemente...
1: Agachate un poquito, nena, entonces...
2: Lamentablemente...
1: Porque la chica Sofovich, pobre, vivía en
2: tendría que haber nacido unos 10 años antes, sí. Para intentar al menos hacer un casting y quedar, que yo creo, calculo que le hubiese encantado
1: a
2: Gerardo.
1: Vamos a correr el termito acá. Bueno, se viene el sorteo del escolar, señores. Manitos locas, andan por ahí.
2: Muchos.
1: La gente del escolar te regala tres combos. ¿La retira tiene con los combos? ¿Cómo son? Acérquese al mic acá de Jamín porque no hay micrófono tanto.
3: Hola, Beltrán.
1: Hola, Morena Beltrán.
3: Me lavé los dientes, no hay problema. Cada combo consta de dos cervezas, dos latitas.
1: Dos latitas de cerveza más...
3: Más el vaso.
1: Más el vaso, ahí está. Señor, le da regalo, señor, entonces el premio del escolar. Combo 1, a ver qué se lleva el combo 1. Atención, saca el papelito Jamín Fernández Santos y vamos a ver quién es el ganador o ganadora del combo 1 del escolar. Porque si uno bonito y barato querés comprar el escolar, tenés que visitar... Y el combo 1 es
2: para... El combo 1 es para Abel Pérez.
1: Abel Pérez.
2: Primer ganador del escolar, Abel Pérez, que dejó su número de teléfono.
1: Pero muy bien, Abel, sí, estamos mirándolo todo muy bien. Ahí está,
2: Abel
1: muy
2: Pérez,
1: bien. Abel Pérez, entonces...
2: Primero, felicidades.
1: El primer premio del escolar, el combo, primer combo del escolar, entonces lleva para Abel Pérez, que ha participado del sorteo y se lleva el primer combo. Muy bien, entonces.
2: Correcto, Abel Pérez.
1: Combo 1 para Abel Pérez. Que venga por la radio, Abel. Tiene que venir a la radio y tengo que buscar el combo.
2: Bueno, voy con el otro.
1: Vamos, segundo combo. Atención, a ver.
2: Susana Elizalde.
1: Susana Elizalde.
2: La segunda ganadora.
1: Son ganadoras.
2: Con
1: Susana,
2: número de teléfono.
1: Sí,
2: característica local, como tengo yo. Con
1: muy bien.
2: 296.
1: Susana Elizalde, también llevas otro combo del escolar. Tenés que venir por la radio a retirar el combo ya mismo. Susana Elizalde, Abel Pérez, Susana Elizalde, hasta ahora son los ganadores.
2: Correcto, voy con...
1: Tercer combo del escolar.
2: Sí, señor.
1: Porque si bueno, bonito, barato, querés comprar en Ayacucho el escolar.
2: Tenés que visitar
1: Murgel 625, se va el tercer combo. En la voz de señorita Morena Beltrán de Ayacucho. O sea,
2: qué lindo, ¿eh? ¿Cómo me gusta agarrar papeles a mí, eh?
1: Morena Beltrán y la novia, no
2: importa. De Montiel.
0: ¿Cuál es?
2: Muchacho que aspiraba más y no.
1: Sí, no lleva nada.
0: ¿Cómo se llama? ¿Lorena?
1: No, Morena Beltrán.
0: Morena.
2: Voy con el último, The Last One, para quienes están escuchando de Kansas.
1: De Kansas, por estar el escalonete escuchando en ese momento.
2: Of course.
1: También si dice, voy a tener unos mates escuchados de la 95.
2: Ok,
1: a ver, se lleva el tercer combo de escolar.
2: And the winner is...
1: Cervecita de regalo y todo y mucho más.
0: Es rubia, Morena.
1: Sí, Morena es rubia.
0: Morena es rubia. No, bueno, qué paradoja,
1: morena,
0: ¿no?
1: Una Morena morocha.
2: Ahí vamos. A Néstor ver. Malvestiti, puede ser, sí, ¿no?
1: Sí, señor. Sí, Néstor Malvestiti, exactamente. Néstor Malvestiti.
2: Que escribió todo
1: el
2: junto.
1: Ganador, todo junto. Néstor Malvestiti, teléfono también. todo
2: Néstor
1: incluido.
2: Malvestiti fue el tercer ganador entonces también del combo del escolar. Impresionantes combos.
1: Entonces repasamos, Abel Pérez es un combo.

0: El segundo combo es de Susana Elizalde. El tercer combo es del señor Néstor Malvestiti. Todos que pasar por la radio a retirarlos por aquí. Los combos por la emisora los entrega el señor escribano Tatiño Ríos de Ayacucho. En mano, en mano. Así que por favor vengan a la radio.
1: 12, 13 minutos.
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0: Vamos a recordar que el próximo partido también va a haber sorteo del escolar, atención, no sé qué, no se pongan nerviosos los que no ganaron hoy.
2: El 22, ¿no?
0: El 22, próximo partido, próximo sorteo. Y el 27, próximo partido, próximo sorteo. Y seguimos, si Argentina sigue, vamos a hacer más sorteos. Si Argentina no sigue, también vamos a hacer más sorteos porque vamos a echar por el que venga.
2: Sí, obvio.
0: Por Países Bajos, ¿cómo se llama?
2: Por Cabo Verde.
0: Por Cabo Verde, por Corea del Sur, el que venga.
2: Por Irán.
0: Hola chicos, buen día. Argentina hoy gana 2-0, dice Juan Carlos y Graciela. Gracias Juan Carlos y Graciela a todos por el concurso. Gana Argentina 3-1, dice por acá. Saludos para todos, dice ustedes. Dice Atilio.
2: Gracias Atilio.
0: Hola Argentina gana 2-0, dice María 260.
2: Bueno María.
0: Argentina hoy gana 3-0, dice Virginia 018 y Simón 370. Para mí Argentina ganamos 3-1, dice Diego 243. Okay, hola chicos, buen día. Te paso acá, dice bueno. Ah, del IPS, gracias del IPS. Qué grande, atenta la gente del IPS. Muchas gracias a Graciela Provenzano, gracias a la señorita querida. Del IPS que nos pasa información, ahora se extra, pasado 20 de junio. Ah, no, esto ya nos pasó. Perdón, esto es lo municipal. Gracias a Graciela por
2: avisarnos. Pasó para las pensiones, también. Quizás y jubilaciones, que será el mismo día, eso quiere decir.
0: Claro, exactamente.
2: Por el IPS.
0: Tal cual, martes 20, suelo y aguinaldo del IPS el mismo día, martes 20. Gracias, Graciela, por pasarnos la información. Ahí estamos.
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0: Muy bien. ¿Qué más tenemos por acá también para sortear? ¿Qué va a decir? 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
2: Sacaste rosas.
1: 12:19 minutos, actualizamos datos del tiempo en Ayacucho.
0: Muy bien, vamos.
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1: Bien, 15 grados la actual temperatura en Ayacucho, el cielo está ligeramente nublado, la humedad del 46%, la presión atmosférica 991.8 medida en hectopascales. El viento está soplando desde el sector oeste a 17 kilómetros en la hora. La visibilidad 20 kilómetros y la máxima para hoy 17 grados. Así se va a mantener para lo que resta ya de la tarde del día martes. Reiteramos, 15 grados la actual temperatura, 17 la máxima.
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0: Hola chicos, llegó el día, debuta la Argentina en el Mundial, vamos, hoy ganamos 2-1, gol de Messi, dice Álvarez y Martínez, no, 3-1, perdón, gol de Messi, Álvarez y Martínez, dice por acá, necesito Estela, mira Estela se la juega todo, Álvarez, Martínez y Messi, los goles. Hola, la selección de Argelia ha participado en 5 Copas del Mundo. 1982, 1986, 2010, 2014 y 2026. Históricamente, sus resultados más destacados fueron sobresivas victorias sobre Alemania, 2-1 en 1982, Alemania Federal en aquel momento. Y su mejor registro histórico en Brasil, 2014, donde avanzó por primera vez a los octavos de final. Muy bien, Argelia hoy duro rival. ¿Ya?
2: Sí, sí.
0: Hay que respetar, no hay que subestimar a nadie, chicos.
1: Bien.
0: Buen día, dice Germana 626. Argentina gana 2-0 contra Argelia. Y otro mensajito más de Elsa, del 719. Argentina gana 2-0, dice contra Argelia, dice por ahí Elsa.
1: Bien, repasemos también los resultados de quinielas.
0: Sí.
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1: Bien, muy bien. Repasamos la previa. Hoy a la mañanita de 10:30 en Ciudad 68. Esto es 0068, Los Sobrinos, provincia de Buenos Aires, La Caída, 156. En Santa Fe, 6.711, El Minero, y en Córdoba, 5.808, El Incendio. También hubo sorteos recién en la primera, al mediodía, en Ciudad, 704, La Cama. Provincia de Buenos Aires, Los Hermanos, 299. En Santa Fe, 8.608, se repite el incendio. Y en Córdoba, 9.607, El Revólver. Así que tenemos La Cama, Los Hermanos, El Incendio y El Revólver.
0: Bueno, el revólver estaba debajo de la cama. En el momento que suenan los bomberos, porque había incendio y los hermanos tuvieron que salir corriendo.
1: Mirá,
0: porque
1: la cama incendiada, había un tema de Maná, ¿no?
0: Mirá, ah, sí, la cama
1: incendiada. La cama incendiada, algo así, ¿no?
0: Ya, su amigo, mira, oh, wow. La llama, lo llamaban a los bomberos, claro, lo llamaban a los hermanos, pobrecitos, se dieron rajando.
1: Sí.
0: Para las llamas. Las llamas son...
1: 76.
0: El latino para hoy.
1: Mirá, qué canción esta. 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
1: La cama incendiada, Maná, 12-3-23.
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2: ¿Cómo se ha puesto medio de moda el chorizo la pomarola, verdad?
0: ¿A qué viene el tema?
2: No sé, porque cada vez que estoy mirando programa de cocina...
0: Hay mucho programa de cocina en la televisión.
2: Hay demasiada oferta.
0: Mucho programa de cocina. Uh-huh. Además, ahora Rocío Marín con su programa de cocina.
2: Bueno, pero cada vez, o quizás...
0: Sí, pobre Rocío.
2: Es esto mismo, hay demasiados canales y todos los días producir qué vas a hacer.
0: Sí.
2: Me lleva a que cada vez que vino, están haciendo chorizo de pomarola.
0: Mira.
2: Es como demasiado.
0: ¿Será muy barato? ¿Será algo habrá? Habrá el que
2: vende
0: chorizo.
2: Se pone medio de moda como cierto.
0: O el que vende chorizo pone plata, algo
2: ahí. Yo quisiera la ruta del chorizo de pomarola.
0: Mira. Canal 9 tiene un programa de cocina que lo conduce esta chica, Marek.
1: Perdón, Emilio, lo que te puedo decir que es pesadito.
2: A eso voy.
1: Una bomba.
2: Yo lo quería decir, está medio sobrevalorado, siento yo.
0: No, sobrevalorado no. Pero no es para todos los días porque
2: yo prefiero.
1: No es para hígados grasos, por eso.
0: Claro. Sí. Después está Jimena Monteverde, programa de cocina.
2: Sí.
1: Sí.
0: Después está Ariel Rodríguez.
2: Ariel, justo ayer vi
0: también su programa de cocina.
2: A las 11:00.
1: El hermano está en el horno.
2: Canal 9, perdón. Canal 9 tiene la mañana y la tarde.
0: Ah, la mañana Julián Weich y la tarde entonces está Rocío Blanco. Bueno, bien, mucho programa.
2: Y estamos hablando solo de canal de aire.
0: De aire. No, después estamos por medio, obviamente, todos los canales de...
2: Claro.
1: Ariel no, me parece. No, me confundí yo.
2: Bueno, cada vez que pongo algo así, chorizo la pongo en la...
0: Otra vez, no, basta. No.
1: Sí, igual que la entraña, de eso, recontra sobrevalorada en los porteños, comen entraña.
2: O sea, y ahora hay...
1: O sea, para mí está bien, está bueno, qué sé yo, por ahí, pero...
2: Sobrevalorado también.
1: Yo, sí, es verdad. Tengo la, por lo menos la de ovejas, se la tiraban a los perros antes en el campo. No sé, y es caro, es un corte caro, por lo menos en Cava se matan por la entraña. Acá no sé si se habrá puesto de moda en el interior. ¿Qué sé yo? Yo prefiero una tapa de asado que no en una entraña, por eso es medio como está sobrevalorado. No, dije Ariel, asociándolo con Cristian, no es el hermano. Cristian Petersen, ¿cómo es el hermano? El otro, que son dos cocineros también. No recuerdo, el hermano de Cristian.
0: Por eso dije,
1: Cristian, el hermano está en el horno, pero no es el hermano de Ariel.
0: Ariel Rodríguez.
1: Claro, exactamente.
0: ¿Qué más tengo por acá ahora, chicos? Según mi PRODE, debería ganar Argentina 2-0. Es como así como España le va a ganar 5-0 a Cabo Verde.
2: Claro.
0: Pero no sé qué pasa ahí, dice Agustín. Gracias, Agus, por comunicarte.
2: Es que bueno, ese.
0: Chicos, buen día. Dice, ¿para qué mensajito? Estela Miguel, sentado en el curso, ahí estamos también. Buen día, Argentina 2-0. Dice para acá mensajito, gracias por comunicarte, Esteban. También gracias por comunicarte, mandando tu mensajito en la mañana. Claudio, el 107, dice: hola chicos, buen día. Argentina gana 4-0, dice Claudio. Mirá, Claudio, se la juega. Uf. Argentina gana 2-0, dice para acá Beatriz, 705. Buen día, seamos optimistas, ganamos 2-0, dice Lucía. 129, decía Jamín que el gol lo mete Batistuta, dice para acá mensajito de Lucía, 129.
1: Redondo lo mete.
0: Fernando Redondo.
2: Qué hombre.
0: Ay. Gana Argentina 2-0, dice Dante, 544.
1: Marcelo dice que gana 3-0. Y también dice Irma que gana 2-1.
0: Irma, gracias por comunicarte. Caro 183 dice Argentina 2-1, dice Caro 183.
1: Hola chicos, para mí gana 1-0, dice Cecilia.
0: Bien,
1: bueno está. Para ella va.
0: Y para acá la amiga Susana, el 958, dice: yo no entiendo mucho de fútbol. Ajá. Pero para mí gana Argentina 1-0, dice para acá Susana. Gracias, Susana, por comunicarte.
1: Esther 1-0, dice también.
0: Esther 248, también notaba en el curso, claro.
1: 2-0, Alicia.
0: Alicia.
1: Buen día, chicos, para mí gana Argentina 1-0, dice Graciela.
0: Felipe, 772, dice Argentina gana 3-0, dice Felipe, 772, notaba en el curso. Felipe,
1: hola.
0: Se la juega, Felipe.
1: Se la juega, 3-0, dice Dani.
0: Por acá el mensajito de Sofía, 125, dice Argentina gana 2-1, dice Sofía, 125, también estaba para el concurso.
1: ¿Y qué dice Milagros?
0: 2-0,
1: dice Milagros.
0: Mirta, dice por acá, del 327, gana 3-0 Argentina, dice Mirta, del 327.
1: Hola, buenos días, Argentina gana 2-1, dice Mirta.
0: Mirta, también estaba el curso, Mirtita, y ya estamos ahí, mira, estamos ahí.
1: Me están faltando dos que no los encuentro.
0: A ver.
1: Acá. Dice: buenos días, Jasta, Tiño, Emilio.
0: Sí.
1: 1-0, dice Rosa. Bien.
0: Rosa, 0-0, ay, Rosa.
1: 2-1, dice Ara, también. Y el último,
0: Ara, sí.
1: Lucas, se llama Roberto, Lucas y Cristian Petersen.
0: Los nombres, Silvia,
1: claro, los más en
0: los chefs. Ahí está, muy bien, gracias. 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
1: 12:30, me río porque digo, voy a ver si le había puesto repetición. No, el tema de Maná. ¿Cuánto hace que puse el tema de Maná?
2: No sé, pero por favor, sacalo ya.
1: Sí, pero pará. Recién iba por la... yo digo, ¿se habrá repetido? No, recién iba por la mitad.
2: Calzador. Me agotó. Pero sigue tu sueño. No
0: sé, es una cuestión de la banda esa que tiene un problemita con los tiempos. Que
1: sí, siempre, viste, es tremendo.
0: Largo, largo.
2: O se sienten largos. No sé cómo explicarlo. No, es una cuestión largos, del tema.
1: No sé, porque...
2: De los tempos, no sé bien.
1: Eso quedó pendiente, una consigna para futuro. Un día que no estaba Emilio, sí. Bandas sobrevaloradas.
2: Sí.
1: Bueno, para mí, en lo personal, Maná es una. Sí.
0: No, para
1: una consigna futura.
0: No le diga a Luisinho, pues se va a poner loco.
1: ¿Ah, sí? ¿Se pone loco?
0: Y si era fanático de Maná.
1: Qué bárbaro, bueno.
2: Yo di la vuelta, obviamente. Como me gustaba, crecí, maduré, me di cuenta que eso era una banda bastante chota.
0: No, es una bandita, es una banda, pero bueno.
2: Pero a lo sobrevalorado es la dimensión que tiene.
0: Sí.
2: Que es muchísima a nivel Latinoamérica.
1: Bueno, ahora ya igual. De...
2: Con respecto a el producto en sí, digo, como banda que ha dejado alguna huella por...
0: Claro.
2: No sé, la verdad que
0: no,
2: es poca.
0: No, musicalmente, pongón.
2: Pocón.
0: Y los temas más conocidos son temas no propios, o sea que es medio complicado.
1: Ajá, es verdad también.
2: También.
0: O colaboraciones.
1: Esto es colaboración, pibe.
0: 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Se va para el amigo Andrés y aprovecho a saludar a Silvia, sí, que hoy no estuvo por momentos de agenda, pero bueno, ya va a volver el martes próximo a su espacio de los martes.
2: Silvia.
0: Silvia Erakovich con su espacio de asuntos provisionales.
1: Hace rato que no nos visita Andrés, causa que cada vez que me acuerdo...
0: Venía seguido
1: una anécdota, una vez estaba preocupado,
2: bueno, chicos,
1: un día, tenía una preocupación un día, por eso me acuerdo de eso y me río cada vez que me acuerdo de Andrés.
0: Empata 0-0 Argentina, dice Carlos.
2: Oh, yeah.
0: 6-24, 0-0. Oh, qué preocupación, Dios mío, 0-0, mamita querida. Creo que Argentina gana 1-0, dice Lindo Marte, por usted, dice, por aquí Silvia, 971. Hola, Emilio Tatiño, Jazmín. Para mí gana Argentina 3-0, dice Camila.
1: Se minó.
0: 6-31.
1: Se minó de mensaje de vuelta. Se minó de
3: vez. 1-1, Charlie. Bueno, 8-30.
0: Mira, Charlie como Tatiño.
1: Sí.
4: Mira. 1-0, Argentina.
1: Wow,
4: Rosa 2-98.
0: Gracias, Rosita.
1: ¿Y Manu?
5: Buen día, chicos. Emilio, Tatiño, Jazmín, ¿cómo les va?
2: Hola, baby.
5: La Argentina va a ser un partidazo. 4-2 va a ganar. Va a ser un partidazo muy movido.
0: 4-2. Para el infarto.
1: Que Troy
2: lo sabe. Dejalo el destacado ese, el mensaje para mañana.
0: 4-2. No, yo soy 4-2. No, va a ser un infarto.
2: Es una locura.
1: Infarte, total.
0: Marino le da la agenda para meter consulta, ¿no? No, aflojemos un poquito, no es mucho. 4-2, no es mucho.
2: Saludos, Esteban.
0: Sé cuando vienen los goles, y otra vez gol, y otra vez gol.
2: No, me parece un montón. No, demasiado, no. Para el primer partido de debut, demasiado emocionante.
0: Salud, ahorita de Morita a las 12 menos 10.
1: 12 menos 10, muy tarde. Estamos
2: sí, bien. Después Costala. No,
0: después festejo total. Claro. Hay que salir a la plaza.
1: Te saco con las dos caños.
0: Hay que ir a la plaza de San Martín a festejar, papá.
1: Ah, bueno, mientras venga la de San Martín.
0: Bueno, Argentina con Martínez,
1: sí.
0: Molina, Romero, Licha, Martínez, Medina, De Paul, McAllister, Rizzo, Fernández, Messi, Lautaro y Almada. La formación del debut de la Argentina.
2: ¿Vamos de vuelta?
0: Entrenador Biceleste ya tiene los 11 para enfrentar esta noche a Argelia. En el estadio de Kansas. Me lo pasó. No, me lo pasó mi amigo. Lío Messi. Diego Martínez en el arco. Molina, sí. Cuti, Romero, pará. Licha, Martínez, Medina.
1: Te dijo que no digas nada todavía.
0: Me dice, no digas nada, boludo.
1: Qué boludo, no leas el mensaje al aire.
0: No leas el mensaje al aire, bravo.
2: Bueno, sorpresa ahí, Molina.
0: De
2: ¿verdad?
0: Paul, sí, de Molina.
2: Porque.
0: De Paul, McAllister, Enzo Fernández, Messi, Lautaro Martínez y Almada.
6: Hola, buen día. Argentina va a ganar 3-1 y te lo dice Martín 341.
1: Martín te lo dice, tomá. Tomá. Así de frente, nosotros.
0: Ese pibe va a ser presidente de la Nación.
1: Así de frente, lo de la Muñoz, así.
0: Claro, ese
1: no andamos con vuelta.
0: Ese pibe va a ser presidente de la Nación.
1: Querido,
0: ya te digo.
1: No, por eso.
0: Soy Martín y me la arreglo. Claro, ¿cuál es el problema?
1: Vamos a escucharlo de nuevo, mirá.
6: Hola, buen día. Argentina va a ganar 3-1 y te lo dice Martín 341.
1: Te lo dice un vecino de la calle
0: Muñoz. Mira, tomá. Si tiene un problema, charlamos.
1: Así, frente a frente, papá.
0: Hola chicos, Argentina gana 4-1, dice Esteban. Esteban 653 dice que Argentina ganamos 4-1. Ganamos. Ah, qué manera de correr.
1: Y Anita.
0: Vamos a correr.
1: La tengo abandonada, Anita. Tengo que pasar. Anita, hola. Anita.
7: Hola, Emilio. ¿Te
0: atiendes? ¿Para sacarle cosas ahí?
7: Que tengan un lindo día. Argentina va a ganar 2-1 con un penal de Messi.
2: Mirá,
7: Anita.
1: Mirá, tomá.
7: Saludos, chicos.
0: Anita, acá preguntan desde el escolar, están preguntando por un premio más que había en el combo de premios.
1: Bueno,
0: yo no me quiero hacer cargo nada, chicos.
1: No matar, fiscalizando todo.
2: Bueno. ¿Quién es el señor?
0: Había el titular. Uno es titular, pero el titular de la firma.
2: El CEO
0: de la firma. El CEO de la firma.
1: Quedó en la camioneta.
0: Y se 4 premios. Dice, ¿te llegó el cuarto premio o no llegó?
1: Vino una camioneta muy embarrada acá.
2: Nosotros vimos como que no había una coherencia entre esos 3 premios y el otro, ¿verdad? Como que dijimos, qué lindo esto. Va.
1: Nosotros también tenemos necesidades.
2: Qué lindo estos 3 combos. De pronto abrimos más la caja.
0: Ah, esto va a ser.
2: Porque fue una tipo de caja de Pandora de sorpresas.
0: Sí, no, terrible. No, la caja impresionante.
2: Claro, íbamos sacando cosas con Tatiño. Pa.
1: Justo sobre la hora.
2: Pa. Lindo. Bueno,
1: sobre la hora.
2: Y en una de esas.
0: ¿Qué pasó con el cuarto premio?
2: Vimos que entre esos premios.
0: Había un premio que no tenía
2: coherentes,
0: nada.
2: Coherentes. Sí. Los 3 combos. Había otro que quedaba como medio solito, ¿viste? Como en solitario. Vos decís.
0: Espero estar escuchando el CEO de la empresa.
2: Sí, por favor.
0: Yo no quiero explicar.
2: Pobrecito, qué lástima que está ahí medio escondidito. ¿Qué eran? Eran 2 repasadores.
1: Son.
2: Son.
1: O sea, son. El tipo.
0: Eran 2 repasadores,
2: qué
0: dijo
2: chorra. Bueno,
0: qué bolazo, te salta la.
1: El tipo se abrió. El tipo ya se hizo de un lado. ¿Viste?
0: Uno se lo dio la cabeza, yo otro, yo no vi nada.
2: Cuando vimos eso, dijimos, ¡fa! Con Tatiño, qué bonito.
0: Además son 2, si fuera el 3, uno para cada uno.
1: Sí, uno para cada uno. El tema fue medio de ahí.
2: Yo no sé, yo no voy a decir a quién.
1: A Norma o el convito completo.
2: Amigos, dijo algo como, che, esto da para que quede acá. y yo también.
0: Usted avaló.
2: Avalé absolutamente.
0: Usted votó. Tu voto, tu voto no es positivo.
2: Y dije, bueno, que queden acá.
0: Bueno, no así... sé, si no, pues lo soltamos claro. el 22. Pero bueno, hoy ya pasaron los sorteos.
2: Pero
0: bueno,
2: decirte, nos viene bárbaro dos repasadores.
1: Claro, si hubiesen sido tres, metíamos que
0: lo
1: eso.
0: Que decía lo que decía el CEO de la empresa. Si lo soltamos el 22... o quedan acá para la radio, que los viene muy bien para la radio.
1: Pero el bar fue terrible.
0: Espero que después, ya veo que después lo encuentre la policía. El bar. Después empieza, ya lo conozco,
1: esto
0: amigo.
1: Casi fue la hora, casi sobre casi los 90 minutos ahí.
0: Sí, sobre el bar. Taca. No, terrible, amigo. Saludos, grande amigo.
1: 12:38.
0: Saludos también a Cele, a todo el equipo, Manuel, todo el equipo, ahí, toda la familia pleno. 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
0: Probablemente el próximo sorteo los premios se entregarán en el escolar directamente para evitar traslados,
1: para evitar
0: confusiones entre los locutores, estas cuestiones que van a pasar. 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
0: Argentina gana 2-1, dice Mabel 373, anda para el concurso. Mabel, gracias por comunicarte. 2494-31-0031. Es una pausita cortita y ya venimos con el final del juego, final de la consigna de hoy y también con el final del programa de hoy. Entonces, no te voy a decir, te reitero la consigna de este mañanero junto a la gente del Punto Justo, Villardaga 2148, que va con una. 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Argentina, Argelia, esta noche, 22 horas, debuta la escaloneta. Vamos con toda Argentina. Y lo podés escuchar por Cadena 3, por la 95. 4 de la tarde estamos con Francia. Francia con Senegal. Debuta los franceses.
2: Oui,
0: candidatos.
2: Oui.
0: Vamos a ver qué pasa. Segundo Francia. Debuta hoy 4 de la tarde.
2: Sí, señor.
0: Y a las 10 de la noche, Argentina, todo con Cadena 3, por la 95.
2: Bárbaro.
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8: Hola chicos, buen día. Bueno, Argentina va a ganar 3-1. Adriana, 871.
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2: Muy bien, 12:53 minutitos, estamos ya en la recta final del programa de hoy. Primero el sorteo que hacemos hoy, señores. Gracias a todos por jugar y participar en el mañanero. Entonces, sorteo de la gente del Punto Justo Rotisería. Tienen que decir un pronóstico. ¿Qué pensás que sale, cómo sale Argentina hoy, esta noche, en el debut de Argentina frente a Argelia? Un numerito de Tatiño Ríos del 1 al 222. Impresionante, canté mensajito en un poco rato. Hicimos el premio.
10: Sí.
2: El concurso hoy, en poco tiempo.
10: Antes de las 12 fue nomás.
2: Sí, hay 12:20 aproximadamente. Casi una horita de juego. Muy bien, un numerito entonces. ¿Sabes qué se lleva el premio esta mañana?
10: Vamos con el número 2. Uno de los primeros.
2: Dos.
10: Vamos a ver.
2: Muy bien, bajito.
10: Dos.
2: El ganador.
10: Rulo me gusta más.
2: Dijo Argentina gana 3-0, dijo,
10: Bueno,
2: se
10: no
2: juega. Felipe 772. Felipe 772.
11: Vamos, Felipe.
2: Sos el ganador, Felipe. Te llevas el premio esta mañana de El Punto Justo Rotisería. Se va para Lucas y todo el equipo del Punto Justo, que te regala entonces una orden de compra. Felipe 772, sos el ganador. Te lo vas a por la radio, retirar tu cuponcito acá derechito. Al Punto Justo Vilardaga 2148. Gracias a Lucas y gracias a Felipe y a todos los que jugaron y participaron, Y esperemos que gane Argentina muy, pero muy bien,
10: Bueno.
11: Bueno.
10: ¿Qué más?
2: Muy bien, ahí vamos.
10: 12:55 casi.
2: Y hay que pagar las cuentas, todo bien con el Mundial.
11: Sí.
2: Ah,
11: bonito, obvio.
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2: Bueno, la tele revivió con el Mundial, porque veo que la gente dice, no se mira más tele abierta. No se mira porque no hay
10: contenido.
2: Contenido,
10: claro. No, ese, el problema es el contenido, no el canal.
2: Claro, exactamente.
10: Los canales, vas.
2: Como todo, la radio, los portales, obviamente. Todo depende de lo mismo.
10: Del contenido.
2: Mundial Argentina, Uruguay, Arabia Saudita de noche, ayer a la tarde, 18:08 midió. Un buen rating. Bien. También luego a la Arabia Saudita a Uruguay, segunda parte, segundo tiempo, 17:02, Telefe Noticias 12:04, fue lo visto del día. En canal 13 es Mi Sueño con Guido Casca 5:08. Uh-huh. En canal 9, Qué Mañana, ahí está con Julián Weich, 2:01 fue lo más visto.
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2: El programa del LAM especial 1:08 en América fue lo más visto.
11: Flojo.
2: Y también en la TV Pública lo más visto fue
12: Clubes y Potreros, 0-4 ayer en la TV Pública.
11: TV Pública que no pasa ningún
12: partido. Sí, el partido. Partido. ¿No? Sí, creo que sí. Hoy.
13: Y Argentina sí, eso sí, obvio.
11: No lo sé.
13: Sí.
12: Sí, sí, sí. Sí. La Argentina sí.
13: Sí, sí.
12: Decía,
13: bueno,
12: sí, sí.
13: Pero...
12: No, pero sí.
13: Vos
12: sí,
13: no sabés, no, pero
12: no,
13: sí.
12: Pero sí, querida, sí.
13: Vos no sabés nada de la
12: no
13: vida.
12: No confundan a la gente, sí, por favor. Basta, confundan.
13: Obvio que sí.
12: Bueno, ¿qué me cuentan en el espectáculo, chicos? Vamos.
11: Bueno, Nico Quiatto, contundente, respondió a las críticas que recibió por ir al Mundial 2026 sin periodistas deportivos. Hablaron muchas boludeces. Y bueno, qué sé yo, Nico Quiatto. ¿Quién te crees que sos?
12: Iba.
13: ¿Quién? ¿De dónde salió?
11: ¿De dónde saliste?
12: Le dieron manija, te pide, pobre. Bueno, ¿qué va a hacer? Oh, hola, Tatiño. Sí,
13: cuéntame. Sí, Gato y yo. Mariano, no, Mariano no, 20 años después. Mario Percolini reveló, sí, que le dio Cris Morena para actuar en Floricienta. El conductor de Otro Día Perdido le contó a Juan Gil Navarro.
12: Ah, le invitó anoche, sí, tuvo Juan Gil
13: anoche
12: Navarro.
13: Anoche tuvo, yo lo sé. Sí. No lo veo desde la TV Ataca, Percolini.
12: Capo, total.
13: ¿Qué recibió a cambio de hacer de Dios?
11: ¿Hizo de Dios? Cris Morena.
13: Bueno, a ver, Talía, a viva voz. Dale vos. Carajo, me importa, ¿qué le digo?
11: ¿Qué más?
12: Gran plata, hermano, plata, le hizo un regalo a Andrea del Boca. Le regaló algo para la Boca para que cuando evita las caídas.
11: ¿Por qué se cae?
13: La vi en un pasaje nada más.
12: La producción del reality decidió brindarle un obsequio tanto a la participante como a todos los compañeros luego de su nuevo accidente.
13: ¿Está floja de amortiguadores?
12: Del Potro se puso a discutir. Porque le dijo, dice, cambia las chancletas. Son las chancletas. No, las chancletas no son.
11: Es que ese
12: es clásico, esa mujer, pega, mujer o persona porfiada.
11: Sí, pero
12: dice, no, las chancletas no son, pero son las chancletas.
11: Tiene algunos problemas como motrices en cuanto a su cuerpo, como no lo sabe algo manejar pasa, muy bien. Algo pasa ahí.
13: Torpe, dice.
12: No, pero no se cae, golpe fuerte.
11: Sí, es torpeza igual.
13: Torpeza, bien. Sí. Qué bárbaro. Igual a quién, ¿no? ¿A quién, quién?
12: Ah, todo bien con Andrea, pobrecita, pero...
13: ¿A quién? ¿A quién? ¿A quién?
12: ¿Qué dice? ¿Qué dice?
11: ¿A quién le importa?
12: Uy, con eso cerramos por eso, Jasmine.
11: Tiene
12: buenos días el título.
11: Súper ansiosa.
13: A ver.
11: Gran expectativa. Carolina Baldini expresó su emoción por el debut de Giuliano Simeone.
12: Claro.
11: Mundial 2026, espero que le den unos minutos, ¿no? Sí.
12: Todo bien con Giuliano, con Simeone, pero... ¿A qué le importa? ¿Qué presentó en este momento, Hans?
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12: Nos vamos, gente, que es el 095. Gracias, Tatiño Ríos.
13: A ti, hasta
12: gracias,
13: mañana.
12: Gracias, Daniel Fernández Santos.
11: Gracias.
12: Nosotros volvemos a partir de las 7 con Mejor Mañana, luego con toda la promoción de la radio. Y hoy quédense en la radio porque hoy no va a estar Sergio Los Calzo.
13: ¿No?
12: Descansa Los Calzo porque está el fútbol con Francia, Senegal a las 4 de la tarde, con Cadena 13 en la 95. Y luego a las 10 de la noche, Argentina con Argelia. Gracias por todo, quédense en la radio, todas las voces. Mañana volvemos a las 7. Chau, chis.

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Bueno, muy buenas tardes. Hoy en un 16 de junio, en otro capítulo de Quien Quiero Oír Que Oiga por la 95. Es en 13 horas, quien les habla, el profe Nico Liuzzi. Bueno, hoy tenemos varios acontecimientos. En un primer momento, el bombardeo a Plaza de Mayo. Después, un pequeño homenaje a nuestra querida abuela de Plaza de Mayo, que acaba de fallecer en estos días, Tati Almeida. Y después también vamos a estar nombrando un poco acerca de la semana de la Fundación de Ayacucho y de los orígenes de nuestro querido pueblo. En primer lugar, arrancar con el bombardeo a Plaza de Mayo, aquel 16 de junio de 1955, donde ocurrió uno de los hechos más trágicos de la historia argentina. Aviones de sectores de la Marina y de la aviación naval bombardearon y ametrallaron la Plaza de Mayo con el objetivo de derrocar al entonces presidente Juan Domingo Perón. Durante varias horas, la zona céntrica de la ciudad fue atacada con bombas y fuego de ametralladoras. Las víctimas fueron en su mayoría civiles que se encontraban trabajando, como cualquier día común, viajando, transitando por el lugar. Se estima que murieron más de 300 personas y hubo centenares de heridos. El golpe de Estado no logró concretarse ese día, pero marcó un punto de quiebre en la vida política argentina y anticipó el derrocamiento de Perón, que vendría unos meses después. Sobre todo en septiembre de ese mismo año, lo que se llamó la autodenominada Revolución Libertadora por parte de los militares. Entonces se recuerda a las víctimas de aquel bombardeo, a 71 años de aquel 16 de junio. La memoria nos invita a reflexionar sobre el valor de la democracia, el respeto a las diferencias y la necesidad de que nunca más la violencia sea el camino para resolver los conflictos. Porque, digamos, siempre lo decimos en el programa, que un pueblo sin memoria corre el riesgo de repetir sus tragedias. Algunos datos para aquel 16 de junio de 1955. El hecho fue entre las 12:40 y las 17 horas aproximadamente. Como les decía, hoy aviones de la aviación, digamos, de la aviación naval y sectores de la Fuerza Aérea lanzaron más de un centenar de bombas sobre el centro de Buenos Aires, sí, sobre la Plaza de Mayo específicamente, y sobre todo los edificios que la rodean. El principal objetivo era, como ya le dije hoy, asesinar al presidente Juan Domingo Perón y provocar el levantamiento militar que terminó con su gobierno en septiembre. Los ataques se concentraron sobre la Casa Rosada, la Plaza de Mayo y edificios cercanos. Muchas de las víctimas eran trabajadores, empleados públicos, estudiantes, pasajeros de colectivos y transeúntes que circulaban por la zona. Se calcula que fueron asesinados más de 300 personas y que hubo alrededor de 1.000 heridos. Es considerado el mayor ataque aéreo contra la población civil de la historia argentina. Los aviones llevaban pintada la consigna Cristo vence, en medio de un clima de fuerte enfrentamiento político y religioso que terminó con su gobierno en septiembre. Los ataques se concentraron sobre la Casa Rosada, la Plaza de Mayo y edificios cercanos. Muchas de las víctimas eran trabajadores, empleados públicos, estudiantes, pasajeros de colectivos y transeúntes que circulaban por la zona. Se calcula que fueron asesinados más de 300 personas y que hubo alrededor de 1.000 heridos. Es considerado el mayor ataque

levantamiento militar logró derrocar a Perón en el episodio conocido como la Revolución Libertadora. Digamos, aquel 1955 en la Argentina vivió una tragedia sin precedente. Por primera vez fuerzas militares argentinas bombardeaban la Plaza de Mayo. Se recuerda aquel bombardeo y aquel ataque en un día normal, donde todo el mundo iba, concurría a su trabajo, digamos. Y bueno, hay algunas causas y consecuencias del bombardeo a Plaza de Mayo el 16 de junio de 1955. Como causas podemos ver el fuerte enfrentamiento político durante el segundo gobierno de Perón, que profundizó la confrontación entre el peronismo y sectores opositores, tanto civiles como militares. Un conflicto con la Iglesia Católica también en 1954 y 1955. La relación entre el gobierno y la Iglesia se deterioró gravemente, porque la eliminación de las enseñanzas religiosas en las escuelas, la aprobación del divorcio vincular y otros conflictos generaron una fuerte oposición de los sectores católicos. Un malestar en sectores de las Fuerzas Armadas, parte de la Marina y algunos grupos de la Fuerza Aérea consideraban que el gobierno había perdido legitimidad y comenzaron a organizar acciones para derrocarlo. Y una polarización social, la sociedad se encontraba profundamente dividida entre peronistas y antiperonistas en un clima de creciente tensión política. Algunas de las consecuencias, bueno, más de 300 muertos y cientos de heridos la mayoría de víctimas fueron... Las víctimas fueron civiles que trabajaban o transitaban por la zona de Plaza de Mayo. Una profundización de la violencia política, el bombardeo marcó un antes y un después en la historia argentina, digamos, instalando niveles de violencia política inéditos hasta ese momento. La radicalización del conflicto, lejos de resolver la crisis al ataque, profundizó el enfrentamiento entre peronistas y antiperonistas aún más. El debilitamiento del gobierno, aunque el golpe fracasó ese día, el gobierno quedó seriamente debilitado política y militarmente. Y antecedentes directos del golpe de septiembre, tres meses después, la Revolución Libertadora logró derrocar a Perón, iniciando una etapa de proscripción del peronismo que se extenderá durante años. Uno de los aspectos más conmovedores del bombardeo a Plaza de Mayo fue que entre las víctimas hubo numerosos niños. Ese día un grupo de alumnos de escuela de la provincia de Buenos Aires había viajado a la ciudad a realizar una visita educativa, como se hace hoy en día. Algunos contingentes se encontraban en las inmediaciones de Plaza de Mayo cuando comenzaron los ataques. También había familias y chicos que transitaban por la zona o acompañaban a sus padres en sus trabajos. Entre las historias más recordadas está la de varios niños que viajaban en un trolebús de la línea 305, alcanzado por una bomba cerca de la plaza. El vehículo quedó totalmente destruido y muchos pasajeros murieron en el acto. Las imágenes del trolebús convertido en una masa de hierro retorcidos se transformaron en uno de los símbolos de la tragedia. Las investigaciones históricas señalan que entre los más de 300 fallecidos hubo decenas de menores de edad. La identificación de todas las víctimas llevó años y aún hoy continúan trabajos de reconstrucción de sus historias personales. Digamos, podemos decir que entre las víctimas del 16 de junio de 1955 hubo niños y niñas que habían llegado a Buenos Aires en excursiones escolares o que simplemente caminaban por el centro junto a sus familias. El bombardeo no distinguió edades ni responsabilidades. Las bombas cayeron sobre una plaza llena de trabajadores y estudiantes y ciudadanos comunes. Por eso, más que un episodio militar, fue una tragedia humanitaria que dejó una marca imborrable en la memoria argentina. Durante muchos años este hecho se tapó, no se vinculó, no se dio, no se habló, y hoy en día nos corresponde a todos hacer memoria para que estos hechos verdaderamente nunca más, y a partir de hoy la memoria siga activa para que la historia no se vuelva a repetir. Bueno, eso por un lado. Por otro lado, queríamos también homenajear, como le dijimos, a nuestra querida abuela Tati Almeida, Lidia Estela Mercedes Smith Uranga, digamos. Fue una docente y una de las principales referentes de las Madres de Plaza de Mayo, de la línea fundadora. Nació el 28 de junio de 1930 en Buenos Aires y dedicó gran parte de su vida a la lucha por la memoria, la verdad y la justicia. Su vida cambió para siempre el 17 de junio de 1975, cuando su hijo Alejandro Almeida, estudiante de medicina y militante político, fue secuestrado y desaparecido por la organización parapolicial La Triple A. Nunca volvió a aparecer, provenía de una familia con fuertes vínculos militares y en sus propias palabras había sido antiperonista durante gran parte de su vida. Sin embargo, la desaparición de su hijo la llevó a involucrarse en la búsqueda de verdad y justicia y en 1979 se incorporó a las Madres de Plaza de Mayo y se convirtió en una de sus voces más reconocidas. Durante más de 5 décadas participó en marchas, actos, conferencias, actividades educativas, manteniendo en vivo el reclamo por los desaparecidos de la última dictadura y por los derechos humanos en Argentina. En 2020, digamos, en este último año,

En 2026 recibió un doctorado honoris causa de la Universidad de Buenos Aires en reconocimiento a su trayectoria. El 14 de junio, anteayer, fallece a los 95 años y su muerte generó una enorme repercusión en Argentina y fue despedida por organismos de derechos humanos, dirigentes políticos y miles de ciudadanos. Tati Almeida transformó el dolor más profundo en una lucha colectiva, madre de un desaparecido, docente y militante de las voces más firmes de la democracia argentina. Con su pañuelo blanco recorrió décadas reclamando memoria, verdad y justicia. Su legado permanece en cada joven que aprende que el compromiso y la solidaridad puede vencer al odio. Como integrante y luego como presidenta de la Madre de Plaza de Mayo, Tati desarrolló una intensa actividad durante más de 4 décadas. Entre sus principales actividades se destacaron el participar cada semana en las rondas de madres alrededor de la Pirámide de Mayo, reclamando por los detenidos desaparecidos, impulsar las banderas de memoria, verdad y justicia, exigiendo el esclarecimiento del destino de los desaparecidos y el juzgamiento de responsables del terrorismo de Estado, participar en juicios por delito de lesa humanidad y acompañando a familiares y sobrevivientes en organismos de derechos humanos, brindar charlas, conferencias y actividades educativas en escuelas, universidades, sindicatos y organizaciones sociales de Argentina y del exterior. Trabajar junto a jóvenes, promoviendo la participación política, la defensa de los derechos humanos y la construcción de la memoria colectiva. Participar en actos, marchas y movilizaciones vinculadas a derechos humanos, manteniendo una presencia pública activa hasta inclusive el último 24 de marzo. Defender la búsqueda de identidad de hijos y nietos apropiados durante la dictadura y respaldar el trabajo de organismos como Abuelas de Plaza de Mayo. Tati convirtió el dolor por la desaparición de su hijo Alejandro en una lucha colectiva. Durante más de 40 años marchó cada jueves en Plaza de Mayo, participó de juicios, recorrió escuelas y universidades y llevó por todo el país el mensaje de memoria, verdad y justicia. Su figura quedó asociada al pañuelo blanco, a la defensa de los derechos humanos y a la convicción de que la única lucha que se pierde es la que se abandona. La búsqueda de Alejandro Almeida marcó toda la vida de Tati. Alejandro tenía 20 años, estudiaba medicina en la UBA y trabajaba en el entonces Instituto Geográfico Militar. Fue secuestrado el 17 de junio de 1975 por la organización AAA antes del golpe militar de 1976. Nunca más volvió a aparecer. Durante años, Tati recorrió comisarías, cuarteles, juzgados y organismos oficiales buscando respuesta. Presentó denuncias ante la Comisión Interamericana de Derechos Humanos y más tarde ante la CONADEP. Sin embargo, jamás pudo conocer el destino final de su hijo. Uno de los momentos más impactantes de su vida ocurrió cuando, revisando las pertenencias de Alejandro, encontró una agenda con poemas escritos por él. Esos textos le permitieron conocer aspectos de la militancia y de las ideales de su hijo que desconocía. Años después, reunió sus escritos en el libro Alejandro por siempre, amor. Entre esos poemas aparece uno que Tati consideró una especie de despedida. Un fragmento muy recordado dice así: quisiera decirte, mamá, que parte de lo que fui lo vas a encontrar en mis compañeros. Educación y memoria, y concluye con una frase que lo acompañó durante toda su vida: dejaré el aliento, el último aliento, para decir te quiero. Tati solía decir que Alejandro la había parido a ella, porque su desaparición la transformó profundamente y la llevó a dedicar más de 45 años a la lucha por la memoria, la verdad y la justicia. Tati buscó a su hijo Alejandro durante más de medio siglo, nunca encontró sus restos ni supo qué hicieron con él, pero entre los papeles que dejó descubrió poemas que hablaban de amor, compromiso y libertad. Desde entonces llevó esas palabras por escuelas, plazas y universidades de todo el país. La búsqueda de Alejandro se convirtió en una búsqueda colectiva, la de la memoria y la justicia para toda la sociedad argentina. Veamos, esto es uno de nuestros acontecimientos y de nuestros homenajes a una de las madres de línea fundadora más recordadas, nuestra querida Tati Almeida, y su lucha y su búsqueda por Alejandro. Recordando su hermoso poema que encuentra en las cartas de su propio hijo entre sus pertenencias. Un humilde abrazo desde aquí, desde nuestro sector y desde quien quiera ver que oiga, para una de las madres de Abuela de Plaza de Mayo más comprometidas, como fueron todas y cada una de ellas, y que nos deja este fin de semana. Bueno, y por último, algunas cuestiones referidas, digamos, a lo que va a ser el 22 de junio, aquella fundación, digamos, del partido de Ayacucho. El partido de Ayacucho fue creado por la legislatura de la provincia de Buenos Aires
el 19 de julio de 1865 mediante la llamada Ley de División de la Campaña al exterior del río Salado. Surgió a partir de territorios que pertenecen a los partidos de Tandil, Mar Chiquita y Vecino, que Vecino era lo que actualmente se conoce como General Guido. Antes de su creación, la zona era conocida como Tandilofú también, por el arroyo que atravesaba la región o atraviesa la región. Era un territorio de estancias ganaderas, pulperías y escasa población dispersa. El nombre de Ayacucho fue elegido en homenaje a la Batalla de Ayacucho, librada en Perú el 9 de diciembre de 1824 y considerada la batalla decisiva que consolidó la independencia de América del Sur. La fundación de la ciudad cabecera se concretó gracias a las gestiones del hacendado y político bonaerense José Zoilo Miguen. El 22 de junio de 1866 se aprobaron oficialmente los planos, la mensura y el trazado urbano, fecha que se considera la fundación de la ciudad de Ayacucho. Ayacucho significa en quechua rincón de los muertos, aunque algunos autores prefieren la interpretación morada del alma. La ciudad fue declarada oficialmente ciudad el 17 de julio de 1934. Desde sus orígenes, la ganadería fue la actividad económica predominante, característica, digamos, que mantiene hasta la actualidad. Ayacucho nació en tiempos de expansión de la frontera bonaerense y creció al calor del trabajo rural. Su nombre recuerda a una de las grandes gestas de la independencia americana y su historia, digamos, está profundamente ligada al esfuerzo de pioneros, inmigrantes, productores y vecinos que construyeron una identidad propia. A 160 años de su creación, Ayacucho sigue siendo una referencia de tradición, cultura y arraigo en el corazón de la provincia de Buenos Aires. Algunas actividades económicas de nuestro partido, digamos, la economía de Ayacucho está históricamente vinculada al campo. La principal actividad es la ganadería bovina, seguida por la agricultura, el comercio y una red de pequeñas y medianas industrias asociadas a la agrupación producción agropecuaria, como así también alguna actividad industrial, por ejemplo, como la asociada con nuestro querido vecino Baterías Mateo. La ganadería también es la actividad más importante del partido desde el siglo XIX. Predomina la cría y engorde del ganado vacuno para la producción de carne, lo que le valió a Ayacucho el reconocimiento nacional a través de la tradicional Fiesta Nacional del Ternero y Día de la Yerra. También existen producciones ovinas y en menor escala actividades lecheras. Los principales cultivos, digamos, son la soja, el maíz, el trigo, la cebada. La agricultura suele complementarse con la actividad ganadera en muchos establecimientos rurales. En industria, predominan las pequeñas y medianas empresas vinculadas al sector agropecuario, la metalmecánica rural, talleres y servicios para el agro, elaboración de alimentos, producción de insumos agropecuarios, entre otros. El comercio y servicios, la ciudad de Ayacucho funciona como centro comercial y de servicios para una amplia zona rural, concentrada en bancos, cooperativas, transporte, educación y actividades profesionales. El turismo rural y la cultura ha crecido en las últimas décadas. La Fiesta Nacional del Ternero, los fogones populares, las destrezas criollas y las tradiciones gauchescas atraen visitantes de toda la provincia del país. Ayacucho, digamos, es ante todo una tierra ganadera. Desde sus orígenes, la producción de carne ha sido el motor de su economía. A ella se suma la agricultura, con cultivos como la soja, el maíz, el trigo y la cebada, el comercio, pequeñas industrias y un turismo ligado a las tradiciones rurales. La Fiesta Nacional del Ternero sintetiza, digamos, esa identidad productiva que convirtió a Ayacucho en una de las referencias agropecuarias del centro bonaerense. Algunos datos históricos, digamos, Ayacucho curiosos. Ayacucho nació de tres partidos, digamos. El partido de Ayacucho fue creado en 1865, tomando tierras de Tandil, Mar Chiquita y el antiguo partido vecino, como le decía hoy, que es el actual General Guido. Su nombre recuerda la batalla de Ayacucho, librada en Perú en 1824, que se considera la acción militar que selló la independencia sudamericana. Ayacucho tiene dos significados según distintas interpretaciones. Bueno, como les dijimos hoy, en quechua, que puede significar rincón de los muertos o morada del alma. Antes de ser ciudad, una posta de galeras, donde hoy está el centro de Ayacucho, funcionaba la posta solitario, parada obligada de las diligencias que unían Dolores con Tandil en el siglo XIX. José Hernández, digamos, estuvo ligado a Ayacucho, el fundador de la ciudad. José Zoilo Miguens era amigo íntimo de José Hernández y de hecho Hernández le dedicó la primera edición del Martín Fierro. Ayacucho mencionado en el Martín Fierro, un dato bastante conocido. Ayacucho es uno de los pocos lugares identificables que aparecen mencionados en la obra, quizás la obra más importante de la literatura gauchesca argentina.
ferrocarril cambió la historia, digamos, de Ayacucho. El local, la estación ferroviaria fue inaugurada el 7 de diciembre de 1880, impulsando el crecimiento económico y poblacional de la ciudad. Tiene una plaza diseñada por Carlos Thays. La Plaza Colón fue diseñada por Carlos Thays, creador de muchos de los parques y paseos más famosos de Argentina. Los caballos Gato y Mancha tienen vínculo con Ayacucho, los legendarios caballos criollos Gato y Mancha que realizan una travesía histórica de Argentina hasta Estados Unidos junto a Aimé Sheffield, forman parte del patrimonio histórico local. Es la capital nacional de la fiesta del ternero, llevada a cabo en 1969 y hoy es una de las celebraciones gauchas más importantes del país. Digamos, Ayacucho no es solamente la capital del ternero, es una ciudad nacida al calor de las postas del ferrocarril y la ganadería, ligada a la historia como el Martín Fierro, como las tradiciones criollas y una identidad profundamente bonaerense. Cada rincón, digamos, de su historia ayuda a entender por qué sigue siendo uno de los símbolos de la cultura rural argentina. Actualmente la población y algunos datos que les puedo dejar definitivos del último censo del 2022, el partido de Ayacucho cuenta con 21.977 habitantes, la ciudad cabecera concentra alrededor de 18.916 habitantes, mientras que el resto se distribuye en localidades rurales y parajes como Mudaquiola, Solanet y La Constancia. Las características demográficas, hay una leve mayoría de mujeres sobre hombres, la edad mediana es de 34 años, aproximadamente el 15% de la población tiene más de 65 años y la tasa de alfabetización, que esto es algo muy importante, supera el 99%. En cuanto a viviendas y servicios, más del 60% de las viviendas son propias, la mayoría de los hogares cuenta con agua corriente, el acceso a internet supera el 70% de los hogares hoy y continúa creciendo la conectividad y los servicios urbanos. En la economía actual de Ayacucho mantiene una fuerte identidad agropecuaria, la actividad ganadera bovina de carne, la agricultura como el soja, maíz, trigo y cebada y el comercio vinculados todos al sector rural. El turismo está asociado a las tradiciones y a la fiesta nacional del ternero. La identidad cultural de Ayacucho es reconocida en todo el país. Es importante las celebraciones, la actividad gaucha y además conserva una actividad cultural, educativa y deportiva que la convierte en un centro de referencia para la región. Digamos, Ayacucho tendría una población similar a la de muchas localidades cabeceras del interior bonaerense. Desde 2010 a 2022 creció cerca de un 8% en cantidad de habitantes, digamos, mantiene un fuerte arraigo rural, pero con servicios educativos, culturales y tecnológicos cada vez más desarrollados. Estamos con casi 22.000 habitantes, Ayacucho combina tradición y futuro, tierra de ganaderos, de docentes, de trabajadores y de instituciones centenarias. Sigue creciendo sin perder su esencia entre historia gaucha y los desafíos del siglo XXI. Ayacucho, digamos, continúa construyendo identidad en el corazón de la provincia de Buenos Aires. Digamos, Ayacucho es mucho más que un punto en el mapa de la provincia de Buenos Aires, es una comunidad construida por generaciones de hombres y mujeres que hicieron del trabajo la solidaridad y el arraigo una forma de vida. Nació en el corazón, digamos, de la pampa bonaerense, entre postas, estancias y caminos de tierra, creciendo al ritmo del esfuerzo de productores rurales, comerciantes, docentes, trabajadores y familias que apostaron por este lugar para construir su futuro. Su historia está atravesada por las tradiciones criollas, el espíritu comunitario y la capacidad de salir adelante aún en momentos muy difíciles. Desde el punto de vista social, Ayacucho conserva algo que en muchos lugares se ha perdido, el valor de conocerse, de saludarse, de tender una mano cuando alguien lo necesita. Sus clubes, escuelas, instituciones, bibliotecas y organizaciones son la prueba de una comunidad que entiende que nadie se realiza en soledad. Mirándose adelante, el desafío es seguir creciendo sin perder la identidad, incorporar tecnología, generar oportunidades sobre todo para los jóvenes y fortalecer la educación y el trabajo, que es lo que por ahí falta, y cuidar el patrimonio cultural que nos distingue. El futuro de Ayacucho no está solamente en sus campos ni en su economía, está en su gente, en la capacidad de nuevas generaciones para tomar la posta, de quienes construyen el camino del pueblo con sacrificio y esperanza. Ayacucho no es solamente un lugar donde podemos vivir, es una historia compartida, una memoria colectiva, un sueño que se renueva cada día, un pueblo que honra su pasado, trabaja con él. Vamos con el presente y mira el futuro con convicción, que siempre hay algo más para construir. Puede funcionar muy bien como un pueblo altamente solidario, pero por sobre todas las cosas tiene que ver con mantener nuestra identidad, ¿no? que la que nos ha caracterizado hasta el día de hoy. Bueno, nos despedimos
en este programa de hoy, 16 de junio. Espero que les haya gustado con estos tres temas, bueno, muy, muy fuertemente vinculados: el bombardeo a Plaza de Mayo, la vida y obra de Tati Almeida, nuestra abuela de Plaza de Mayo, que nos ha dejado en estos días. Y bueno, queríamos recordar también un poco de nuestros orígenes, ya que el próximo lunes tendremos un 160 años de la creación de nuestro querido pueblo. Desde acá, de nuestra columna, desde nuestra humildad, nos despedimos. Hasta el próximo martes. Quien les habla, Nico Liuzzi, profesor de Historia. Nos vemos la próxima semana. Muchísimas gracias.

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pasen que vamos arrancando otra edición de Tributo de los 90 para poder disfrutar auditivamente de grandes canciones, de esos temas que escuchábamos justamente en la década de los 90 y que para nosotros son inolvidables y también joyitas que desempolvamos y escuchamos a diario por aquí, por tu programa favorito. Mi nombre es Ani Godoy y estaremos compartiendo 2 horas de eso, de justamente las canciones que queremos escuchar aquí en Tributo. No te despegues, no te vayas, que esto recién comienza.

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0: pasaba Backstreet Boys haciendo Everybody.
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0: decía Bon Jovi, It's My Life, esta es mi vida, y definitivamente es esta nuestra vida, y la vivimos como podemos, le ponemos onda, swing, salpimentamos para ponerle onda, esa energía que hace falta, y la música es protagonista justamente, para poder ponerle esa cuota, viste, de buenos ánimos, de pum para arriba, bueno, está buenísimo.
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En el año 1992, te cuento, Provócame fue el título del sexto álbum de estudio grabado por el cantante puertorriqueño y fue lanzado al mercado bajo el sello discográfico de Sony Discos el 14 de agosto de 1992. El álbum Provócame fue producido por su manager Gustavo Sánchez y lo escuchábamos aquí a este hitazo de los 90 del señor Chayanne, aquí en Tributo a los 90.

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No te olvides de pasar por allí. Estamos en Facebook y en Instagram como Tributo a los 90. Estamos más conectados, estamos con un gran feedback en las redes sociales, así que no te olvides. Pasa por allí que Tributo a los 90 también está en las redes.

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0: decir que es una de las canciones más conocidas del grupo y uno de sus mayores éxitos a nivel internacional. Zoom logró el puesto 129 a las 500 mejores canciones del rock iberoamericano por Al Borde en el año 2006.
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0: Esto no es un clásico, ¿dónde están los clásicos? Killing Me Softly with His Song de Fugees. Hermosa canción en tu radio, en tributo a los 90.
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0: at My Heart de NSYNC pasaba aquí en Tributo.
1: The Friends,
2: The Friends,
1: Amigobios,
2: Amigobios,
1: Grande Pa,
2: Grande Pa.
1: Uf, qué recuerdos. Acá también tienen su tributo. Acá también tienen su tributo. Vos, ¿qué mirabas? ¿Qué mirabas?
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0: Today You're Been There de Spice Girls aquí en Tributo a los 90.
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tirando de los estudios. Así es, como todos los días, la pasamos muy bien. Por mi lado, no me puedo quejar. He escuchado canciones de grandes artistas, como ya estamos acostumbrados, acostumbradas. Todos los días, Tributo a los 90 nos propone escuchar esas canciones que marcaron nuestras vidas allá por los años 90 y fueron más que épicas. Contribuyeron y protagonizaron muchísimas anécdotas, muchísimas vivencias. Mi nombre es Ani Godoy y los despido a cada uno de ustedes. Mañana nos reencontramos, por supuesto. Mañana miércoles, el ombligo de la semana. Y quiero que recuerden que no se olviden de estas palabras, que hay que vivir un día a la vez, como lo veníamos diciendo al transcurso del programa, que el pasado ya pasó, el futuro no llegó, viví el presente. Concluimos así, Tributo a los 90. Un beso gigantesco, chau chau.

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estuvieron participando. Perdieron en cuartos, ganaron después el repechaje, pero no pudieron seguir avanzando. Y hablando de Camilo Candal y Laureano Caló, el viernes habían tenido actividad también aquí en el Trinquete Atlético, con una jornada pelotaria en donde el partido principal fue precisamente la pareja de primera división de Atlético, Candal Caló, frente a Diluca Aitra, que estuvieron jugando el viernes por la noche en el Club Atlético. Bueno, hubo más de pelota paleta porque también hubo segunda centro en Boca de Rauch, la tercera fecha en este caso, pero bueno, ahí no tuvieron clasificaciones los muchachos de Ayacucho. Atlético A con Francisco Jaramillo, Jerónimo Vitral, Matías Edwards, y Atlético B con Julián y Laureano Fulco, que estuvieron participando pero no lograron avanzar en la tercera fecha de segunda centro. Bueno, hubo gimnasia artística con muy buena participación de las chicas de Ayacucho en los torneos provinciales que arrancaron. Los chicos de Kamikaze en niveles USAG 1 y 2 en Ferro de Tandil, hubo 11 chicas de Ayacucho participando en Tandil este fin de semana del torneo provincial de gimnasia artística. En pádel hubo mucha actividad aquí en Ayacucho, después vamos a estar con todos los resultados. Hubo 4 torneos en Murciélago y 1 en Sarmiento, que terminaron, se desarrollaron durante el fin de semana, así que después estamos con todo el detalle. Tenemos información de atletismo con mucha participación ayacuchense en distintas pruebas. En Tandil, en la media maratona Six, hubo 5 ayacuchenses, ¿sí? Nicolás Cruz, octavo en la categoría, Emilio Echeverría, decimocuarto en su categoría, Marcelo Domingo, que se subió al podio en tercer puesto en categoría 50-59 años en 10 kilómetros. Cruz y Echeverría corrieron 21 kilómetros. Marcelo Domingo, 10 kilómetros. Santiago López, también 10 kilómetros. Fue sexto en su categoría. Y en damas estuvo presente Aldana Arroceres, que terminó cuarta en su categoría, séptima en la general de damas. Y

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8: Muy buenas noches a todos los oyentes. Arrancamos con el automovilismo en 433 y hoy vamos a hacer un repaso de todo lo que ha dejado el deporte motor el pasado fin de semana. Y nos vamos a situar directamente en el ámbito internacional. Vamos a comenzar con la Fórmula 1 en Barcelona, donde se...

Desarrolló el séptimo capítulo del año, que comenzó ya el día viernes con el bombazo de que finalmente la FIA le reconoció el error en el sensor de boxes a Alpine y a Gasly y por lo tanto les devolvió el tercer puesto. Una decisión controversial, de esta manera terminaba entonces el Gran Premio de Mónaco en los escritorios, pero decimos que fue controversial porque rápidamente el resto de la parrilla de la Fórmula 1 y de los equipos comenzaron a destacar que ellos también habían sentido que el sensor de la calle de boxes los había perjudicado. Una decisión que se tomó en el escritorio, que finalmente se terminó el Gran Premio de Mónaco mientras se desarrollaba la actividad en Barcelona, y un Pierre Gasly y un Alpine que por el momento no tienen el trofeo de este Gran Premio de Mónaco porque Red Bull ha hecho una apelación a esta decisión, por lo tanto dijo que no van a devolver el trofeo hasta que se sepa exactamente qué fue lo que sucedió. Pero de esta manera entonces comenzó la actividad del día viernes de la Fórmula 1 en Barcelona, en donde vamos a repasar que la clasificación del sábado dejó como poleman a George Russell. En el puesto número 13 se ubicó el argentino Franco Colapinto, y la final en lo más alto del podio Lewis Hamilton, seguido por George Russell y Lando Norris. Del 4 al 10 arribaron Verstappen, Piastri, Hadjar, Gasly, Lawson, Lindblad y Colapinto. Colapinto, que había finalizado en el puesto número 8 en la pista, pero luego recibió una penalización de 10 segundos más un punto en la superlicencia, ya que no redujo su velocidad durante la bandera amarilla. Por lo tanto, entonces, del puesto número 8 cayó al puesto número 10 y sumó un punto este fin de semana. En cuanto al campeonato de pilotos, está siendo liderado por Kimi Antonelli, que lamentablemente tuvo que abandonar en el Gran Premio de Barcelona con 156 puntos. Lo sigue Hamilton con 115, más atrás Russell 106, Leclerc 75, Norris 73 y en el puesto número 12 Colapinto con 16 unidades. En campeonato de constructores lideran Mercedes con 262 puntos, lo sigue Ferrari con 190, McLaren 141, Red Bull 89 y Alpine 57 unidades. La próxima cita, la fecha número 8, va a ser el próximo 28 de junio en el circuito de Austria. Nos quedamos en Barcelona porque hubo actividad de la Fórmula 2 y la Fórmula 3. Y en este caso, en la Fórmula 2, se concretó la fecha número 5, donde la clasificación fue para Rafael Cámara. En el puesto número 7 se ubicó Nicolás Barrone. La competencia sprint la ganó Kush Maini, seguido por Gabriel Emini y Nicolás Solov. En el puesto número 12, Nico Barrone. Y la final la ganó Rafael Cámara, seguido en este caso por Alexander Dunn y Gabriel Emini. Y en el puesto número 13 arribó el argentino Nico Barrone. En cuanto a campeonato de pilotos, Mini es el líder con 86 puntos, lo sigue Solov con 80 y Cámara 69, y en el puesto número 14 se ubica Nico Barrone con 14 unidades. En cuanto a constructores, tenemos al Campos Racing, en este caso como líder acumula 134 puntos, lo sigue el Rodin Motorsport con 115 y el MP Motorsport con 98 unidades. Y en el puesto número 11 se ubica el Van Amersfoort Racing, que es la escuadra para la cual corre el argentino Nico Barrone, que acumula 14 unidades. La próxima cita para la Fórmula 2 va a ser la fecha número 6, el próximo 28 de junio en el trazado de Austria. Y como decimos también, hubo actividad de la Fórmula 3, en este caso por la tercera fecha, en donde Théophile Nael fue el poleman del fin de semana, puesto número 16 para el argentino Mattia Colnaschi. El sprint lo ganó James Wharton, puesto número 2 para Freddie Slater y puesto número 3 en este caso para Gerard Cie, y lamentablemente fue abandono del argentino Mattia Colnaschi. Mientras que en la final la ganó Théophile Nael, seguido por Issu Yamakoshi, y en el tercer escalón del podio se ubicó Hugo Chukwu. El campeonato de pilotos lo está liderando Hugo Chukwu con 58 unidades, seguido por Nael con 52 y Del Pino 48. Y en este caso, Mattia Colnaschi, que se ubicó en la competencia final en el puesto número 18, ocupa el casillero número 21 del campeonato con tan solo un punto. En cuanto a constructores, el Campos Racing no solo lidera en la Fórmula 2,
sino también que lidera el campeonato de la Fórmula 3, acumulando 126 puntos. Lo sigue el Van Ames Full Racer con 99. Y en el puesto número 3 se ubica el Rodin Motorsport con 57 unidades. En este campeonato, puesto número 6 para el MP Motorsport, que es para la escuadra donde compite Mattia Golnaschi, que acumula entonces 21 puntos. La próxima cita para la Fórmula 3 va a ser la fecha número 4, el próximo 28 de junio, en el trazado de Austria. Rápidamente dejamos Barcelona y nos vamos al trazado de Valencia, porque allí se completó la segunda fecha del año para el Mundial de Turismo. Hablamos del TCR World Tour. La clasificación dejó como poleman al francés Jan Erlacher, puesto número 22 para el argentino Sebastián Quirno. Y atención, porque en esta competencia lamentablemente tuvimos un solo representante argentino, como es justamente Quirno. No estuvo participando Esteban Guerrieri, tampoco fue de la partida Ramiro Sago. En el caso de Esteban Guerrieri, el propio piloto, a través de las redes sociales, comentó que no estaba en condiciones para poder competir con respecto a la parte presupuestaria. Entonces, como no llegó con el presupuesto para esta competencia en Valencia, decidió dar un paso al costado, no se presentó y está tratando de resolver estas cuestiones para poder continuar en el resto de la temporada. Así que entonces, lamentablemente, no fue de la partida Guerrieri, que nos ha representado muy bien a lo largo de estos años. Como decimos entonces, solamente estuvo Quirno, clasificó en el puesto número 22. La primera final la ganó Santiago Urrutia, seguido por Terbior y Aurelien Comte, puesto 21 para Quirno. La segunda final la ganó Santiago Urrutia, en este caso seguido por Aurelien Comte y Norbert Michelis, puesto número 20 para Sebastián Quirno. Y la tercera competencia la ganó Santiago Urrutia, seguido por Tess Björk y Miguel Ascona, y lamentablemente fue abandono de Sebastián Quirno. El campeonato lo tiene como líder a Urrutia, acumula 140 puntos, lo sigue Björk con 120 y Ascona 111. En el puesto 10 se ubica Guerrieri con 28, 20 Ramiro Sago con 12, y en el puesto número 28 Sebastián Quirno con 0 unidades. La próxima cita para el TCR World Tour, la fecha número 3, va a ser el fin de semana, el 5 de julio, en el trazado de Francia. Hablamos de Francia. Nos vamos a Francia porque se desarrolló la fecha número 3 del WEC, el Campeonato Mundial de Endurance, con las 24 horas de Le Mans, en donde ya la clasificación nos dejó en el puesto número 3 de la clase LMGT3 a José María Pechito López, junto a Petru Umbrarescu y Clemens Schmid. En cuanto a la final, las míticas 24 horas de Le Mans en la clase Hipercar fueron para Nick de Vries, junto a Kamui Kobayashi y Mike Conway. En la LMP2, la victoria fue para Jakula Smiechowski, junto con Tom Dillman y Nick Shelovy. Y la final de la LMGT3 vio como ganadores a Ben Keating junto a Johnny Edgar y Nicky Katsburg. Y aquí en esta divisional arribaron en el puesto número 4 el argentino José María Pechito López junto a sus compañeros, que en este caso son Petru Umbrarescu y Clemens Schmid. Así que pasaron entonces las míticas 24 horas de Le Mans el pasado fin de semana con una fecha número 3 y a su vez con nuestro representante argentino, José María Pechito López, de gran actuación por allí. La próxima fecha, la número 4, va a ser el próximo 12 de julio en Brasil con las 6 horas de Sao Paulo. Y por último, hablamos de la NASCAR en Pocono. Se desarrolló el capítulo número 17, donde hubo victoria de Denny Hamlin, seguido por Tyler Reddick y William Byron. Y la próxima fecha, la número 18, va a ser el próximo 21 de junio en el trazado de San Diego, en California. Hablamos un poquito de lo que se viene el próximo fin de semana, porque vamos a tener actividad del zonal. Por un lado, se presenta el APAC en Tandil con la tercera fecha del año. A su vez, tenemos actividad del Rally Mar y Sierras en Mar Chiquita con la cuarta fecha de la temporada, y ya ha confirmado que va a estar participando César Bilbao junto a Sebastián Brescia, el navegante ayacuchense, en la clase A. En el orden nacional, se viene en Rafaela la fecha número 7 para el TC y el TC Pista. Y a nivel internacional tendremos la NASCAR en San Diego con la fecha número 18 y la MotoGP en República Checa con la fecha número 9. Nosotros de esta manera le ponemos punto final al bloque de automovilismo del día de hoy.
Sigan prendidos como siempre a la 95 y sigan prendidos a 433.

Muy bien, gracias a Maggie por esta presentación de el deporte motor, todo lo que tiene que ver con el automovilismo. Y bueno, vamos a hablar un poquito de la selección nacional, que ya se nos viene, en minutos nada más. Estamos hablando de 69 minutos, una horita y un poquito para arrancar el Mundial para la selección argentina. Bueno, todo confirmado parece ser, esperemos que esta sea la alineación, por lo menos es lo que dicen los medios nacionales. ¿Algún cambio que yo tengo entendido en el último momento, como el de Gonzalo Montiel, que va a estar de titular? Después está dentro de lo previsible con Facundo Medina, porque sabemos que Tagliafico no está para jugar, lo dijo Scaloni, es el único que no está en condiciones de jugar en esta primera fecha. Bueno, el Dibu Martínez es una fija, esto no, ni hablar. En la defensa, Montiel, Cristian El Cuti Romero, Lisandro Licha Martínez y Facundo Medina, ¿sí? En lo que es la defensa. En el mediocampo, De Paul, Enzo Fernández, McAllister. Se mete Thiago Almada entre los titulares, que era algo previsible por lo que venía mostrando en los últimos partidos. Y adelante Lionel Messi y Lautaro Martínez, que acá no hubo sorpresa porque lo de Julián Álvarez se especuló en algún momento, pero viene recuperado de una lesión, pero sin hacer entrenamientos futbolísticos en la última parte. Así que bueno, Lautaro Martínez va a ser el titular. Así que tenemos a tres Martínez. En el arco, Martínez. Esto me parece el equipo de los Mugurosa. En el arco, Martínez. En la defensa, Martínez. En la delantera, Martínez. Repetimos. Martínez, Montiel, Romero, Martínez, Medina, De Paul, Fernández, McAllister, Almada, Messi y Martínez. La selección argentina hoy para enfrentar a Argelia en el debut del Mundial. Está ganando Noruega, ¿eh? Hoy ganó Francia 3-1 ante Senegal. Un final, bueno, iba ganando Francia 2-0. Después en el adicional hubo un descuento para Senegal y un tercer gol de Francia. Y ahora está ganando Noruega 3-1. Ya estamos en el adicional. Dos goles de Haaland para el equipo noruego, que le está ganando a Irak. Hoy Argentina-Argelia, 22 horas. Reiteramos que vamos a estar con Cadena 3. Una vez que finalicemos nuestro programa, quedamos conectados con Cadena 3 para la transmisión de Argentina-Argelia. Y también para esta noche, a la 1 de la mañana, tenemos Austria-Jordania, ¿sí? Por el mismo grupo de Argentina. Así que, atención, el que se pueda quedar a mirarlo, no creo que pueda estar. Aparte, en las condiciones en las que estoy hoy, termina el partido de Argentina y hacemos camita enseguida, pero bueno. Austria y Jordania juegan a la 1 de la mañana. Mañana tenemos Portugal, Congo, Inglaterra, Croacia, Ghana, Panamá y Uzbekistán, Colombia. Mañana debut de Portugal de Cristiano Ronaldo, debut de Inglaterra, difícil contra Croacia, y debut de Colombia, la otra de las selecciones sudamericanas en el debut de este Mundial. Y para, estamos hablando del 18, va a ser el jueves. Bueno, arranca la segunda fecha, ¿sí? Ahí ya estamos con República Checa, Sudáfrica, Suiza, Bosnia, Canadá, Qatar y México, Corea del Sur. Pero después nos estaremos ocupando de lo que viene más adelante. Por ahora, lo que nos ocupa es el partido de Argentina, 22 horas, debut de la escaloneta en el Mundial, en busca de ir a la defensa del título. Ojalá tenga un buen debut y después iremos paso a paso, como diría hace muchos años ya Mostaza Merlo. Bueno, volvemos al orden local. Nos había quedado pendiente una información de tenis, ¿sí? Porque en el tiro federal se estuvo disputando un torneo de cuarta y quinta categoría. Los campeones fueron Matías Casó, Alejandro Troncoso, que vencieron en la final a Bruno Arca, Cristian de la Vega por 6-4, 6-2. ¿Sí? Felicitaciones para Matías y el Catu, que fueron campeones
de cuarta y quinta categoría en el tiro federal, ¿sí? Torneo de dobles, cuarta y quinta, con participación entonces en la final de Matías Casó, Alejandro Troncoso, que se quedaron con el título en el tiro federal. Muy bien. ¿Qué más tenemos? Bueno, hubo mucho pádel, como decíamos, el fin de semana. Ya nos quedan unos minutitos, vamos a desarrollar lo del pádel. Que hubo cinco torneos aquí en Ayacucho. La verdad que mucha actividad en nuestra ciudad. Mucha gente que juega al pádel y que fin de semana tras fin de semana se prenden en los torneos. En Murciélago Pádel, Quinta Caballeros, ganaron Matías Edwards, Gervasio Tolosa. Matías Edwards, que también estuvo participando el sábado del torneo de pelota paleta provincial, representando Atlético. Bueno, Edwards Tolosa, la dupla de Labardén, quedándose con el torneo de Quinta Caballeros, le ganaron a Juan José Jalil, al Turquito Jalil y Sebastián Fernández por 6-1, 6-2. En séptima Caballeros ganaron Gaby Cantero, Maxi El Peco Sauco, le ganaron a Maximiliano De Becci y Néstor Pinta por 6-1, 6-2. En séptima Damas, victoria de madre e hija, Miri Quevedo, Juanita Cáceres, que vencieron a María Belén Morra y Lucía Obaica por 6-7, 7-5, 6-4. Y en suma 10 damas, victoria de Leticia Leunda, Fernanda Chávez, que vencieron en la final a Manuela Gamiatea, Fátima Arana por 6-2 y 6-4. Todo eso actividad en Murciélago. En Sarmiento también hubo actividad, en este caso octava damas, y las campeonas fueron Flor Cafa y Celeste Susino, que vencieron en la final a Claudia Reyes y Selene Roldán. ¿Sí? La actividad del pádel, que también para el próximo fin de semana anuncia bastante actividad con torneos en Sarmiento, en sexta y octava caballeros y octava damas para Sarmiento el próximo fin de semana en el pádel. Bueno, también tenemos mucha información, lo decíamos, una de las actividades destacadas de este fin de semana fue el Rural Bike en Ayacucho. Muy buena participación de los ciclistas locales y de la zona, pero bueno, teniendo en cuenta que se realizaba en nuestra ciudad, aumentó la participación de ciclistas locales en Rural Bike. Sí, algunos que hacen ciclismo convencional se le animaron al Rural y también estuvieron en esta competencia. Bueno, en la contrarreloj por parejas los ganadores fueron Darío Travela de Tandil y Jonathan Aguirre de Balcarce. En esta prueba por parejas, Caballeros A, el segundo puesto para Nicolás y Lucas Jaime, ¿sí? Padre e hijo compitiendo en equipo, octavos en la general, pero fueron segundos en su categoría. Juan Díaz, Matías Argel fueron cuartos en Caballeros A y quintos Guillermo Álvarez, Alfonso Aguerralde. En Caballeros B, segundo puesto para Fabián Amos en compañía, perdón, cuarto puesto para Fabián Amos en compañía de Jorge Alvelo de Rauch. Fueron sextos en la general, cuarto en Caballeros B. En Caballeros C, triunfo, primer puesto para Walter Tanzi y Facundo Malcorra. Caballeros C, fueron séptimos en la general, primeros en Caballeros C. Segundo en esta categoría también Miguel Hidalgo, Facundo Álvarez, ¿sí? Que fueron novenos en la general, segundos en Caballeros C. Y en Caballeros C también quinto puesto para Nicolás Martínez, Oscar Domecq, mientras que en Caballeros D, segundo puesto para Walter Cárdenas y Alberto Torres. Muy bien, ya estamos en el horario de las 21, cerramos con el contrarreloj individual. El ganador fue Andrés Noya de Balcarce. En Caballeros B, quinto puesto para Cristian Calvo. En Caballeros C, segundo Matías Herbiti. Segundo puesto, muy bien para Matías. También segundo Alfredo Giachino en Caballeros D. Cuarto Fabián Anaya, quinto Osmar Burgueño. Y en Damas, la única dama participante de Ayacucho fue Lucía Sauco, que se quedó con la victoria en la prueba individual de Damas en el Rural Bike por los 160 años de nuestra ciudad. Bueno, hablando de los 160 años, el próximo fin de semana hay atletismo también, en conmemoración de un nuevo aniversario de Ayacucho.